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0: Amigos de la voz del Tomebamba, ¿cómo están ustedes? Buenos días, bienvenidos, gracias por acompañarnos. Son las 7 de la mañana con 35 minutos en este domingo 6 de septiembre del año 2026. Gracias por acompañarnos. Frío en Cuenca, pero el sol al parecer hoy va a salir. Así es que vamos a tener, al menos parece ser, un día diferente. Bueno, indicarles, amigos, antes de empezar con el diálogo, de que el 16 de septiembre del 2025, más de 100.000 personas salieron a las calles de Cuenca en la denominada la Gran Marcha por el Agua para protestar en contra del proyecto minero Loma Larga, proteger las fuentes hídricas y, sobre todo, despertar la conciencia ciudadana. La convocatoria, que fue multitudinaria y posteriormente fue calificada como el Quinto Río. Hoy en el programa Análisis vamos a tratar este tema y para esto tenemos invitados especiales. Queremos saludar a Ana Cecilia Salazar, Soledad Calle, Clever Calle y también a nuestro conocido amigo, pues siempre que está con nosotros, el doctor Carlos Castro. Todos integrantes del Cabildo Popular del Agua. Empecemos saludando antes de empezar con el diálogo. Doctor Carlitos, buenos días, bienvenido, gracias por acompañarnos.
1: Buenos días, Hernán, muchísimas gracias por la invitación a este programa. Y un saludo también a las distinguidas compañeras y compañeros que nos acompañan en este panel.
0: Ana Cecilia, bienvenida, buenos días, bienvenida.
2: Gracias, Hernán, y de igual manera, pues un saludo cordial a usted, a quienes hacen Radio Tomebamba, este espacio que está siempre presente en la opinión pública, a los compañeros del Cabildo, Sole, Carlitos, Clever, y también a quienes nos acompañan a través de la pantalla de sus celulares y de sus computadores, y entonces poder estar esta mañana con ellos.
0: Soledad, bienvenida, buenos días. Pongamos el micrófono, por favor. Buenos días, bienvenida.
3: Hola, buenos días. Bueno, primero que nada, muchísimas gracias por este espacio. Siempre es un gusto poder compartir acá con los compas del Cabildo para poder conversar un poquito más sobre la importancia de la defensa del agua, del Quinto Río y aprender también.
0: Gracias a ustedes. Clever, bienvenido, buenos días.
4: Muy buenos días, muchísimas gracias por acogernos en La Voz del Tomebamba.
0: No, un honor para nosotros.
4: Y también un saludo cordial aquí a nuestros compañeros, compañeras del Cabildo por el Agua y a todos quienes nos escuchan desde sus casas. La Voz del Tomebamba, La Voz del Tarqui también se está escuchando, La Voz del Yanuncay, la del Machancra y creo que la del Quinto Río.
0: Que ya suena.
4: Ya suena.
0: Bueno, antes de empezar, amigos, vamos a justamente a compartir un video que nos hizo llegar el doctor Carlitos sobre el tema de
5: los de Cuenca.
0: Escuchemos.
5: Los ríos de Cuenca no callan. Y su Quinto Río no será la excepción. Miércoles 16 de septiembre, reactivemos todos y todas el Quinto Río de Cuenca. Cuenca ya decidió y nuestros páramos no se tocan.
0: Y creo que esta imagen es la que en un año se ha visto muy repetidamente, ¿no? Prácticamente tomado por miles de cuencanos, la 12 de abril, la 3 de noviembre. Pues todos ahí esperando justamente para la marcha ese día 16 de septiembre. Doctor Carlitos, ¿cómo empezar analizando esto, este año, este primer año que estamos por celebrar justamente, recordar el 16 de septiembre, la marcha por el agua?
1: Bueno, el Quinto Río significó para Cuenca uno de los momentos más altos en esta lucha por la defensa del agua para los habitantes de todo el cantón y yo diría igualmente de la provincia y la región, ¿no? Y además una clarinada respecto del problema a nivel nacional, porque hay diferentes pueblos a lo largo y ancho del territorio nacional que están luchando por esta misma causa, la defensa del agua para sus pueblos, para sus comunidades. Y yo diría que además el Quinto Río significó la expresión de la conciencia más alta ambiental en Cuenca y una unidad enorme de diferentes sectores del campo y la ciudad. Una unidad que es posible porque en Cuenca podemos dialogar, podemos efectivamente intercambiar opiniones, tenemos capacidad de, en medio de la discrepancia, de encontrar consenso y acuerdos. Entonces, este Quinto Río es la confluencia de diferentes gotas de agua, de diferentes arroyos, vertientes, que fluyeron desde diferentes sectores de la ruralidad, de diferentes sectores ciudadanos de nuestros barrios. ¿Qué sector no estuvo presente en la marcha por el agua? Todos los sectores sociales, absolutamente todos, y de todas las edades, y de todos los credos políticos, ideológicos, sin distingo alguno, todos mancomunados, abrazados, realmente con una sola voz para defender este interés estratégico del cantón, este interés estratégico de los pueblos, ¿no?
0: Ana Cecilia, ¿cómo entender este Quinto Río, que ya mismo lo celebramos un año?
2: Sí, efectivamente, la naturaleza de la convocatoria es una naturaleza de conmemoración, de recuperar la memoria, de no dejar que se pierda, digamos, este hito histórico que marcó eso, yo diría un antes y un después de la capacidad de movilizarnos en la ciudad de Cuenca en torno a la conciencia ambiental. Pero yo quisiera hacer un acercamiento de una caracterización un poquito más general a lo más específico. Hablábamos hace un momento previo al programa de que en el Ecuador estamos viviendo una multicrisis, ¿no? Una situación en la que la educación está golpeada de manera increíble, muchísimos miles de niños, de jóvenes no han ingresado al sistema educativo. La salud es una gran preocupación, hemos visto cómo miles de personas no han podido acceder a la diálisis y han muerto, y no hay acceso a la medicina, no hay acceso a la atención de salud en los hospitales, que están cada vez más en crisis. El tema de la violencia sigue creciendo, cada vez hay más muertos por violencia en este país. El Plan Félix no ha tenido resultado. Podríamos decir que no hay, digamos, un control verdadero de lo que es tampoco la minería ilegal, que está explotando como canguila en todo el territorio nacional, y eso nos preocupa muchísimo porque hay este vínculo entre la minería ilegal y muchísimas veces con la delincuencia organizada. No hay una infraestructura vial que se haya desarrollado, las escuelas, los colegios, los hospitales. Es decir, hay una multicrisis, ¿no es cierto? Hay una ausencia del Estado. Entonces yo me pregunto, ¿dónde está el Estado? Y vemos que el presidente, el representante del Estado está viajando por todo lado, sobre todo a Estados Unidos, sobre todo a Canadá, en donde el foco está, como se puede ver en todo el Pacífico del Sur, ¿no es cierto?, en esta guerra geopolítica que ha decidido hacer que nuestros países sean territorios de sacrificio, y por lo tanto el foco del Estado en el que estamos viviendo está en negociar los recursos naturales, en poner a la venta el oro, la plata, el litio, el cobalto, en fin, sobre todo los minerales raros, ¿sí? Y por eso ha asistido a Canadá, a la bolsa minera, ha negociado con Canadá el TLC. Canadá es un intermediario que muchas veces termina vendiendo sus mineras a otros países. Y entonces vemos que el Estado está allí. Por eso es tan importante que sigamos levantando la voz como fue hace un año, porque la amenaza no ha pasado, porque la minería es el enfoque, ¿no es cierto?, de la gestión del gobierno, que quiere hacer de este país un país sacrificado para el desarrollo internacional. Seguimos siendo los que entregamos y producimos la materia prima, pero a través del saqueo. Y los cuencanos, hemos dicho hace un año, no estamos dispuestos, porque además, ya lo dijimos en una consulta popular, no queremos que nuestros páramos se contaminen con el extractivismo, y por lo tanto la minería todavía es una amenaza. Nuestros páramos aún están en riesgo. Necesitamos volver a levantar la voz, y esta conmemoración del Quinto Río es una nueva llamada a todos los sectores para que no bajemos la guardia, para que sigamos pendientes y alertas de que no se intente entregar ninguno de estos espacios en donde nace el agua, nuestras fuentes hídricas, nuestros páramos. Y por eso la consigna de este año es: nuestros páramos no se tocan. y ese es el propósito que quisiéramos plantearlo para el próximo 16 de septiembre.
0: Soledad, ¿cómo entender este primer año?
3: A ver, yo creo que primero rescatando siempre de que el tema de Quimsacocha, el Quinto Río, no fue algo espontáneo, ¿no? Es un tema que viene de una lucha desde hace ya más de 30 años, ¿no? Una lucha sumamente histórica y que poco a poco la ciudadanía ha venido agarrando muchísima más conciencia. Inclusive después del Quinto Río, como todas y todos ustedes saben, vinieron muchísimas cosas después, ¿no? O sea, justo después del Quinto Río vino todo este tema, por ejemplo, de la criminalización. Hacía muchas defensoras y defensores que formaron parte de este Quinto Río, que formaron parte de la organización de este Quinto Río. No solo eso, también el tema de la firma del Tratado de Libre Comercio con Canadá, que este Tratado de Libre Comercio hasta el día de hoy no es público, y además de no ser público, nosotros tenemos conocimiento y lo que sí es público es que se sabe que va a tener en consideración el tema del arbitraje internacional, que como sabemos eso es gravísimo cuando hablamos de temas ambientales. Se está hablando de una reapertura del catastro minero. En fin, muchísimas cosas que han sucedido desde ese momento. Hubo el tema de la consulta popular, en donde se quiso generar una constituyente para una nueva constitución. Muchísimas preguntas que nosotros sabíamos que iban a significar. Entonces, a raíz de todo este Quinto Río, inclusive la ciudad de Cuenca tomó muchísima más conciencia sobre sí el cuidado de los páramos, pero también qué es necesario para cuidar los páramos, ¿no? Entonces, creo yo que algo muy importante es que Cuenca ha demostrado que somos una ciudad que cree muchísimo en lo que es el cuidado, ¿no? En lo que es una economía del cuidado, en lo que es la organización social. Hay mucha gente que dice que los jóvenes y las jóvenes estamos dormidos, que únicamente estamos en los celulares, en las redes sociales, que no sabemos estas cosas. Pero en realidad ese Quinto Río fue un Quinto Río sumamente diverso, fue un Quinto Río muy joven también, donde también hubo un intercambio generacional, donde los jóvenes aprendíamos muchísimo de las personas que ya tenían muchísima trayectoria, y también las personas que ya tenían trayectoria aprendían muchísimo sobre temas de redes sociales, distintas maneras de comunicarse, distintas maneras de aprender. Fue un ejercicio sumamente pedagógico, ¿no? Los jóvenes que formamos parte del Quinto Río aprendimos muchísimo sobre el cuidado del páramo, sobre temas legales, sobre organización social y más que nada creo yo la importancia de la democracia. Desde el Quinto Río, una de las consignas más importantes era el defender lo que nosotros ya votamos en las consultas populares, ¿no? Entonces, el hecho de que no sea únicamente un tema de defensa de agua, sino también una defensa de la democracia, creo yo que es una de las cosas más valiosas de este Quinto Río, que la juventud hemos aprendido muchísimo y hasta el día de hoy lo utilizamos, ¿no? O sea, hablar sobre cómo es que la democracia es importante, exigir que lo que ya se votó se cumpla, inclusive no solo para el tema de Quimsacocha, sino el tema de Yasuní, el tema de Choco Andino. Hay muchas otras colectivas de distintos lugares del país que le están tomando como referencia a este Quinto Río para defender la democracia. Entonces, cuando hablamos de agua, no solo hablamos del tema de salud pública, no solo hablamos del tema de saneamiento, también estamos hablando de participación ciudadana, de democracia, de diversidad y simplemente de no ser un territorio de sacrificio y tener la posibilidad de escoger y de elegir qué tipo de economía, qué tipo de progreso nosotras y nosotros queremos dentro de nuestra ciudad.
0: Qué bueno que los jóvenes tengan voz, ¿no?
3: Siempre. Me encanta eso. Sí, sí.
0: Clever, un año.
4: Un año. Yo creo que, o sea, lo que se vio el año anterior es, de la forma más clara posible, como el agua que sale de los páramos, es que Cuenca es una ciudad y un cantón signado por el agua. Desde sus orígenes, desde el origen del pueblo cañari. El pueblo cañari nace alrededor del agua. Luego, también en el periodo incásico, ¿no?, tiene una relación muy estrecha con el agua y con los ríos. Y finalmente, cuando se funda la cuenca ya en el Imperio Español, ¿no?, también se funda en un lugar donde se aseguraba el agua perpetua. Y eso es lo que dice el mensaje del virrey Hurtado de Mendoza, ¿no?, cuando envía a sus delegados a fundar una ciudad acá. Y a veces creo que, como estamos en una relación constante, no tomamos conciencia de que los ríos y las voces de los ríos están permanentemente cantando en nosotros, permanentemente cantando. O sea, imagínense ustedes qué sería de Cuenca si los ríos desaparecieron. Tuvimos una experiencia algo así en el 2024 con la larga sequía de seis meses.
0: Empezamos con racionamientos.
4: ¿O qué pasaría si los ríos se contaminan con metales pesados de forma irreversible?
0: Que no se pueda
4: terminaría el agua. Terminaría, o sea, la suerte de Cuenca terminaría ahí. Entonces estamos profundamente ligados a los ríos, a los páramos y al agua. Yo diría que es el principal de los elementos culturales e históricos de Cuenca. Entonces yo creo que el año anterior lo que se vio es eso, ¿no? Cómo la conciencia ciudadana, la conciencia social en Cuenca y en el Azuay también, ¿no?, se conjuntó alrededor de la defensa de un elemento que es esencial para la vida, para la economía, para la cultura, que está profundamente arraigado en nuestra historia. Y creo que también esta es una lucha que viene de muchos años, 30 años, ¿no? También fue un reconocimiento desde Cuenca, desde la ciudad de Cuenca, sobre todo a las mujeres y a las comunidades de Quimsacocha, que iniciaron la defensa del páramo hace alrededor de 30 años. Y todos nos reunimos como con esa conciencia de que somos parte de un solo ecosistema, que somos parte de una sola comunidad, y que el agua es un bien común al que todos tenemos derecho, pero que también todos debemos cuidar y defender. Entonces creo que es un hecho realmente histórico en este contexto nacional, internacional y global, en el que parece que los bienes comunes, ¿no?, van desapareciendo de la órbita de la opinión pública. Entonces es un hecho histórico. Y creo que también, para terminar, lo que se nota es cómo la sabiduría comunitaria, que supo, ¿no?, ver claramente que un proyecto minero era incompatible con la conservación de sus fuentes de agua, y que luego se fue refrendando con diferentes estudios científicos, el último de los cuales del Departamento de Recursos Hídricos de la Universidad de Cuenca del año 2025, muy reciente, que establece la conexión entre aguas superficiales y aguas subterráneas, ¿cierto? Se fue también viendo eso, cómo el pueblo de Cuenca adquiere conciencia sobre el hecho de que no podemos admitir actividades mineras en nuestros páramos, porque eso significaría definitivamente su contaminación. Y por eso, ¿no?, salimos con esa consigna de Quimsacocha no se toca, ¿no?, pero el problema no está resuelto, y ahora, este año, vamos hacia la cancelación de las concesiones mineras, porque lo que buscamos es justamente una solución definitiva.

0: efectiva para este problema.
1: Ahora, doctor Carlos, no sé si utilizo la palabra adecuada, pero la marcha del 16 de septiembre fue un grito contundente al tema minero. Pero esa contundencia, ¿está basada en lo que esperan ustedes? Es decir, ¿se logró el objetivo final o todavía falta mucho que recorrer y que falta que se escuche más esta voz del Quinto Río hacia los que tienen que responder sobre el tema de la concesión, por ejemplo?
2: Bueno, usted recordará, Hernández, que luego de la marcha por la defensa del agua de Cuenca, el gobierno nacional tuvo que expedir una resolución a través del Ministerio del Ambiente, dejando sin efecto la licencia ambiental para la fase de explotación minera. Lo hizo a través de una resolución, desde el punto de vista jurídico cuestionable, porque podía hacérselo con mayor precisión y no dejar unos cabos sueltos allí que pueden beneficiar a la propia minera. Así ha venido actuando el Estado ecuatoriano, siempre mostrando su apego a los intereses de la empresa minera. Y entonces usted pudo apreciar cómo efectivamente al gobierno no le quedó otra cosa que hacer caso a esta demanda ciudadana de altísimo nivel. Pero la amenaza no ha pasado, puesto de que una revocatoria de la licencia ambiental no significa que se han clausurado las concesiones mineras. En el Cantón Cuenca, en la provincia de La Suave, en la región austral, existen muchas concesiones mineras, muchos territorios que están entregados para la exploración minera, y cada una de esas concesiones implica una amenaza, puesto de que la mayor parte de las concesiones curiosamente coinciden, y en el caso de Cuenca, que están en las cabeceras de los ríos de Cuenca. Y así sucede también con otros cantones. Mire usted el cantón Sixi, que usted conoce muy bien esa realidad con el río Santa Bárbara.
1: De acuerdo.
2: Y existen también realidades como el cantón Oña, en el caso también de Girón, en el caso de Santa Isabel.
3: Sixi.
2: Entonces hay una coincidencia en el sentido de que los yacimientos minerales están ubicados en las cabeceras de las fuentes hídricas. Ahora, como no es suficiente el hecho de que se haya revocado la licencia ambiental, es necesario que el gobierno avance, dé un paso más, y es una exigencia que estamos realizando justamente con esta marcha, de que cancele definitivamente las concesiones mineras en los páramos del Cantón Cuenca de la provincia. Y yo diría que el gobierno debe reflexionar y debemos avanzar en nuestro país, inclusive a un logro fundamental, cuál es declarar la intangibilidad de los páramos a nivel nacional. Un bien escaso, Hernán, 7% del territorio nacional. Los páramos es un fenómeno natural, una realidad natural geográfica escasa, de esas que la naturaleza nos da. De tal manera que o existen los páramos o existe la minería, en muchos casos es esa disyuntiva. Por ello entonces es necesario seguir planteando esta necesidad de que el territorio del Cantón Cuenca, la provincia de La Suave, quede libre de esta actividad minera en fuentes hídricas. Que se conserven nuestros bosques y vegetación protectora, que se conserven nuestros humedales. Y siempre de reiterar en que una de las ventajas fundamentales de Cuenca es este patrimonio natural que poseemos tan rico, ¿no?, que nos da enormes posibilidades para nuestro destino, para nuestro futuro, de las actuales y futuras generaciones. Es una condición fundamental para tener garantizado el tema de la soberanía, el tema de la alimentación, el trabajo, las actividades productivas. El agua es fundamental. Y las condiciones naturales que posee Cuenca no poseen otros cantones. De manera que el gobierno tiene que entender esto, tiene que cancelar definitivamente, pero no solamente aquello. Hernán, el juez que conoce las medidas de la ejecución de la sentencia de la Corte Provincial de Justicia de La Suay, dictada a propósito

0: la demanda de formulada por algunas organizaciones campesinas y del agua en función de la protección de Kim Sacocha. Esas medidas de reparación, esas medidas cautelares que se plantearon, medidas de reparación, tienen que ser cumplidas, tienen que ser, mejor dicho, declaradas por el juez que se han incumplido esas medidas. No se cumplió ninguna de ellas, esas cuatro medidas, usted recordará. Y entonces, el juez se ha dormido. Y eso pertenece a la función judicial.
1: Peligroso.
0: ¿Qué sucedería? La pregunta es, mire usted, aquí que la ciudadanía escuche. ¿Qué sucedería incluso si el gobierno nacional dicta el decreto, efectivamente, haciendo respetar la consulta popular por el agua de Cuenca, declara que el Estado ecuatoriano simplemente no avanza más a la fase de explotación, porque además no hay ninguna obligación del Estado ecuatoriano de avanzar a la fase de explotación en Kim Sacocha y en otras partes? Pero ¿qué sucede? Que eso está dado por la función ejecutiva. ¿Y qué pasa si luego por ahí aparece el juez diciendo, señores, aquí se han cumplido supuestamente, ¿sí? Pues esa situación, en contra de la realidad objetiva, aquí se han cumplido las medidas cautelares, avance el proceso. Y esa es decisión judicial. Entonces, no, nadie nos va a tomar el pelo, nadie va a tomar el pelo a Cuenca, tampoco a nosotros, y todo el periodismo tiene que estar alerta, porque esto puede ser muy bien una jugada, una maniobra. Y el juez está calladito, todo el mundo se ha olvidado de que hay un proceso que tiene que resolverse también en el tema judicial. Y esa es otra exigencia de el Quinto Río, que definitivamente el juez se pronuncie declarando que no se han cumplido las medidas cautelares, las cuatro medidas, ni la consulta previa, ni la consulta ambiental, ni los informes de etapa conjuntamente con el Ministerio del Ambiente, y por lo tanto se archive el proceso. Solamente ahí tendremos calma la población de Cuenca y estaremos libres de esta amenaza, Hernán.
1: Ahora, Ana Cecilia, usted en su primera intervención mostraba una preocupación sobre el tema de los tratados, sobre todo con el Canadá, pero hay otro también que se firmó con Estados Unidos. Recuerde usted que, de acuerdo a la información internacional, hay una escasez de tierras raras, sobre todo para defensa, a nivel de países desarrollados que invierten mucho en aquello, y Ecuador también firmó un convenio. Ahora, ¿todo esto les preocupa que pueda seguir sentirse como presión para intervenir, por ejemplo, en lugares donde son sensibles en el ambiente, como por ejemplo Loma Larga?
2: Claro que hay justamente esa preocupación, esta tensión, esta presión, porque como decíamos hace un momento, de alguna manera la orientación de la gestión gubernamental está enfocada a hacer que la minería sea, digamos, la matriz económica que pueda desarrollarse en el país, y la presión viene justamente desde los gobiernos de Estados Unidos y de Canadá, en donde se reside la vida y la muerte de nuestros países, y por lo tanto está presente, digamos, esta presión por parte del modelo que se quiere implementar acá en nuestros países. Pero por otro lado, también el gobierno está enfrentando esta presión de la ciudadanía en Cuenca, que dio una demostración de soberanía y de democracia al defender justamente los resultados de las consultas, no solo del 2021, pero también la de Girón en el 2019, para saber cómo actuar. Y sí nos preocupa que se pueda decir, bueno, no toquemos Kim Sacocha, pero todo lo demás va a la negociación. Y ese puede ser uno de los puntos del Tratado de Libre Comercio con Canadá, porque incluso hay organizaciones de Canadá que han advertido de los perjuicios y de la violación de los derechos a la Constitución ecuatoriana con este tratado. Y de ahí que no se dé a conocer cuáles son los acuerdos, las cláusulas a los que se ha llegado, e incluso se hizo, digamos, la semana pasada una presencia para ir a una audiencia y poder conocer de qué se trataban los acuerdos a los que se habían llegado, y se suspendió. Es decir, se puede notar de que el gobierno está como enfrentando esta situación, pero también hay que decir que por otro lado tiene este compromiso de querer cumplir con este alineamiento a este eje que viene desde el Departamento de Estado norteamericano. Y entonces creo que Cuenca tiene que estar enterada de estas situaciones. Creo que Cuenca tiene que seguir siendo, digamos, esta referencia que ha logrado ser a nivel del país, y seguir levantando estas alertas, porque en el marco de las elecciones que vamos a vivir dentro de poco, la propuesta de llamar a un Quinto Río nuevamente a las calles, a la gente, ¿no es cierto? Puede ser de alguna manera en otras condiciones y en otro contexto. La gente puede tener de alguna manera inseguridad de salir a las calles para juntarse a esta nueva convocatoria porque puede estar presente la sospecha de alguna instrumentalización de los candidatos que quieren llegar a manejar el gobierno local. Y ahí sí tendríamos que decirles y hacerles un llamado muy cordial a cada uno de los candidatos y de las candidatas que aspire a esta representación pública, que se abstengan de participar.
1: Que no vayan, muchas gracias.
2: Sí, que se abstengan de participar, que tengan ese acto de desprendimiento, de respeto, para no contaminar la naturaleza ciudadana, la naturaleza cívica que tiene esta convocatoria. Porque hemos visto que en muchas ocasiones la gente está diciendo, no, ahora va a ser a favor de tal o cual candidato, va a salir a la calle, ya verán las banderas políticas. Y tienen razón, porque no estamos seguros de cómo actúen estos representantes de los diferentes partidos políticos, pero sería un acto de, ya digo, de renuncia, de respeto y de reconocimiento a la naturaleza ciudadana, que incluso dejaría ver que tienen la nobleza de abstenerse de participar en la marcha. Un pedido, una solicitud, un llamado. Ojalá esta solicitud pueda tener acogida en quienes nos están escuchando, los candidatos a la alcaldía, a la prefectura, para que la marcha sea como fue el año pasado, festiva, de unidad, familiar, desde los niños, los jóvenes, la música, el arte, la poesía, la canción, se hicieron presentes porque logramos romper esas desconfianzas, logramos romper esos aislamientos, logramos romper todas estas contradicciones que podamos tener en una sociedad para poner por encima de todo ello este vértice de la defensa de un bien común tan necesario, tan importante como es el agua.
1: Que no hay gerente propietario, sin duda.
2: No hay gerente propietario, nadie puede llevar el agua a su molina. El quinto río es de todos y de todas. Y cuidado de aquel que quiere apropiarse de esta consigna y de esta lucha.
1: Ojalá entiendan así. Soledad, a mí me da mucha ilusión cuando lo escucho a usted, sobre todo pensando de que estamos en buenas manos en los jóvenes, porque si ustedes no alzan la voz, sin duda las cosas pueden ser peores. ¿Qué es lo que espera ustedes de este 16 de septiembre, primer año? ¿Qué es lo que ustedes como jóvenes aspiran a que pueda concretarse?
3: A ver, yo creo que una de las ventajas y las fortalezas y una de las dichas de ser jóvenes es aprender muchísimo de la memoria histórica, ¿no? O sea, hay que tener muchísima memoria histórica de todo lo que ha pasado durante toda esta lucha, especialmente para que no se pueda repetir. Entonces, acá las y los jóvenes tenemos un rol sumamente importante, primero de escucha activa, ¿no? O sea, de entender cómo es que llegamos a este punto, qué es lo que ha pasado, cuáles han sido los patrones que nos han llevado a esto, reconociendo que no ha sido únicamente este gobierno el que ha arremetido en contra de la naturaleza, ¿no? Sino han sido varios. Es un modelo en general mundial que está causando todo esto. Pero también nos activamos muchísimo desde estas nuevas maneras de luchar, ¿no es así? O sea, desde estas nuevas maneras de organizarnos, desde las redes sociales, desde lo artístico, desde las exigencias, por medio también de la academia, inclusive. Hay muchos jóvenes que son académicos, que son brillantes y que han hecho muchísimas investigaciones acerca de lo que está pasando en Quinsacocha. El arte forma parte muy importante de toda esta conmemoración que se va a llevar a cabo. Justo tenemos una agenda por el mes del Quinto Río, ¿no? El mes de septiembre, en donde van a haber muchas acciones artísticas, mucha música. Hay muchos músicos y músicas jóvenes que han hecho canciones hermosas acerca del agua, también inclusive en un ejercicio pedagógico para explicar qué es lo que ha pasado, lo que está pasando, e inclusive los jóvenes generando también esta necesidad de apersonarnos y formar parte también de todo lo que es político, ¿no? No viéndolo desde este aspecto partidista necesariamente, sino que todo lo que nos atraviesa va a ser político y por tanto tenemos que estar al tanto, tenemos que estar informadas e informados, tenemos que participar y tenemos que exigir. Porque hay muchas veces que a los jóvenes nos ven como personas que no tenemos experiencia, que no sabemos qué es lo que había pasado antes y que por tanto no deberíamos pronunciarnos. Hay muchas cosas que se nos dicen. Sin embargo, los jóvenes no únicamente somos el futuro, sino también somos quienes estamos generando un cambio hoy en día. Y todo eso siempre también gracias a las compañeras y compañeros que nos acompañan y que compartimos toda la lucha. Entonces este Quinto Río también es eso, o sea, es muy importante que salgamos las y los jóvenes a las calles, pero no solo a las calles, sino que genuinamente politicemos todo lo que está pasando, que nos informemos, que dentro de todas nuestras trincheras, por ejemplo, yo soy abogada, entonces en mi rol de abogada, ¿qué puedo yo hacer para explicar lo que está sucediendo, para luchar? Hay muchas artistas, hay ingenieras, hay muchísimos lugares donde nos podemos denunciar y que se puede hacer muchísimo cambio.
1: Ahora, Clever, lo que decía el doctor Carlos, también Ana Cecilia, sobre el tema de todavía no está solucionado el problema. ¿Qué se puede hacer para obviamente lograr el gran objetivo? Porque en caso contrario, esto cualquier cosa puede pasar y se puede reactivar. Más aún cuando

0: concrete esta situación de lo que ustedes tienen como mayor preocupación, que es la voz del Quinto Río.
1: Yo creo que lo primero que tenemos que resaltar es que el año anterior, como Quinto Río, obtuvimos un gran triunfo. ¿No? Porque he escuchado que algunas personas comentan que el Quinto Río no tuvo la repercusión sobre nuestros objetivos, pero tuvimos un gran logro, que es la revocatoria de la licencia ambiental. Recordemos, ¿no?, cómo el gobierno de Daniel Noboa vino dando señales de su decisión y su determinación de pasar a la fase de explotación en Quimsacocha, atropellando la consulta popular, atropellando la Constitución, atropellando sentencias judiciales. Entonces, frente a esa determinación totalmente ilegítima por parte del gobierno central, Cuenca se levantó. Y creo que eso es muy importante. Entonces, estamos hablando de defensa del agua. Estamos hablando de nuestra autonomía, porque no puede venir ningún gobierno central a imponernos un destino. Tenemos que nosotros y nosotras acá decidir qué hacemos, cuál es nuestro proyecto de vida. Y estamos defendiendo también la Constitución y la democracia, porque tenemos aquí una consulta popular, un pronunciamiento popular. Entonces, miren, el problema no está resuelto, sin embargo, estamos en eso también debemos estar sumamente claros. ¿Por qué? Porque la revocatoria podría impugnarse, ¿no?, y podrían retomar las actividades mineras, porque como ya lo señaló el doctor Carlos Castro, ¿no es cierto?, a través de una decisión del juzgado se podría avanzar en el proyecto. Entonces, el problema, aunque el logro fue muy importante el año pasado, el problema no está resuelto, y esto también debemos tenerlo sumamente claro. Y el problema no se limita a Quimsacocha. En Quimsacocha hay aproximadamente 7.000 hectáreas concesionadas para actividades mineras, pero sumando todas las hectáreas concesionadas en los páramos del Cantón Cuenca, ¿no?, tenemos 46.000 hectáreas concesionadas para actividades mineras, y eso es gravísimo. Es un territorio, ¿no?, que supera a la superficie del Parque Nacional Cajas, que es de 28.000 hectáreas. Miren, en el 2024 sufrimos una tragedia con los incendios forestales en Cuenca, en el Azuay, en todo el sur del país, y en el país en general. ¿Cuántas hectáreas se quemaron en el 2024? Según datos de ETAPA, 4.500 hectáreas en zonas de recarga hídrica. 4.500. Fue una tragedia para Cuenca. Aquí tenemos 46.000 hectáreas concesionadas de forma inconstitucional, irregular, y que por eso es que nosotros estamos pidiendo que el presidente Daniel Noboa acate la voluntad popular expresada en la consulta del 2021 y proceda a la cancelación de las concesiones en Quimsacocha y en los páramos en general, porque lo que buscamos es una solución definitiva a este problema. Tenemos que avanzar, es más, en otras medidas de protección de nuestros páramos y frente a otro tipo de amenazas como la propia expansión de la frontera agropecuaria, que nos preocupa profundamente, o este crecimiento desordenado de la ciudad hacia zonas muy sensibles, como por ejemplo los bosques altoandinos o los páramos en el Cerro del Cabogana. Entonces, por eso es tan importante que este 16 de septiembre todos y todas salgamos a las calles con esa consigna. Nuestros páramos no se tocan, y para que nuestros páramos no se toquen, tiene que procederse con la cancelación de las concesiones mineras. Entonces, aquí tenemos una nueva oportunidad de decirle al país y de decirle al gobierno: Cuenca se respeta y nosotros vamos a definir el proyecto de vida que seguimos, porque tenemos una historia y tenemos una cultura y una inteligencia que no van a atropellar ningún gobierno.
2: Ahora, doctor Carlos, voy también desde el otro lado, ¿no?, es decir, de los que impulsan la minería. Como que esperan a ver qué pasa, estoy imaginándome, este 16 de septiembre, a ver cuál es el respaldo que esta marcha pueda obtener, o cuánto se desinfla el interés mayoritario, por ejemplo, por defender esto y volver a atacar. ¿Qué pasaría, en cambio, si es que esto empieza a descender?

0: interés de todos salir a las calles.
1: Bueno, ni el gobierno, ni la empresa minera DPM, ni ninguna de las otras empresas concesionarias debe interpretar mal el tema, ¿no? Esta es una marcha conmemorativa de reafirmación de nuestra voluntad social ciudadana de avanzar en la defensa del agua para los habitantes del Cantón Cuenca. Y el tema no radica en el asunto del número de quienes participen en la marcha. Usted comprenderá que la coyuntura que vivimos hoy es diferente de la coyuntura que vivimos en el año 2025. En el año 2025 era un momento de altísima conflictividad en el país. Se había sumado el tema, ¿no es cierto?, de la elevación de los combustibles, el tema de esas enormes luchas que se dieron en diferentes sitios de concesión minera, en el caso de la provincia de Bolívar, ¿sí? Tuvo también la confluencia en esa coyuntura del tema del paro de la CONAIE, en fin, se veía venir una consulta popular. La coyuntura actual es diferente, pero no menos peligrosa, por esto que ya los compañeros han señalado acá de esta firma del Tratado de Libre Comercio que lo ha hecho el Gobierno Nacional, que no debía haberlo hecho, en donde se cede soberanía, estableciendo una jurisdicción extranjera, el arbitraje internacional para la solución de los conflictos por las inversiones de las empresas mineras, sobre todo, y que esperemos que la Corte Constitucional declare la inconstitucionalidad y que en la Asamblea Nacional no se dé paso, porque significaría que el Gobierno Nacional se pondría definitivamente al margen de la Constitución, y eso es gravísimo,
0: ¿verdad? Y al lado de la explotación.
1: Y al lado de la explotación minera, no, contradiciendo todos los afanes del pueblo ecuatoriano que ha rechazado, ¿no es cierto?, un modelo extractivista. Entonces, retomo el hilo del argumento. Que no se confunda nadie. Este es un tema de una marcha conmemorativa, de reafirmación de voluntad. Pero, usted como acucioso periodista que es, esta emisora que siempre está pulsando el sentimiento ciudadano, el periodismo en general, los medios de comunicación, conoce que este sentimiento de Cuenca es un sentimiento que es profundo, porque al final no estamos jugando el destino del Cantón Cuenca, del destino de la ciudad y de sus diferentes parroquias. Porque ya decía Clever, Soledad, Anita Cecilia, ¿qué pasaría con Cuenca si nos quedamos sin los ríos? Se desecan nuestras aguas, o las aguas que se vienen, el bajo caudal que vendría de aguas, sería un caudal de agua contaminada. Imagínese usted lo que sería que perdamos nuestros páramos, porque la ciudadanía tiene que saber que la explotación minera en Quimsacoches significa, por ejemplo, el centro histórico de Cuenca construido en el páramo. Por eso decía, o hay páramos o existe minería, no hay posibilidad de las dos cosas. Hemos dicho siempre, la realidad geográfica, natural, hídrica, es tozuda, va más allá de cualquier argumentación. De forma que esas son realidades. Y el gobierno nacional y las empresas mineras tienen que saber que en Cuenca hay una decisión. Pero sobre todo, Hernán, hay una situación, y aquí Soledad ha hecho énfasis, en que esa también es una lucha de carácter democrática, porque nosotros, aquí todos los cuencanos y cuencanas votamos en la consulta popular del 7 de febrero de 2021. Y ahí se dijo no a la explotación minera en las zonas de recarga hídrica de los ríos de la consulta. El río Tarqui, Yanucay, Machángara, Toebamba, Norcay. Y ese es un mandato ciudadano. Y todas las argumentaciones jurídicas se dieron sobre que esto no tiene efecto para el futuro han sido derrotadas. Porque hemos demostrado que hasta un niño de primer año, que un joven de primer año de derecho sabe que efectivamente, ¿no es cierto?, hay que distinguir entre las expectativas que se tienen, como es la expectativa que tuvo la empresa minera de avanzar a la fase de la explotación minera, del hecho de que un pueblo dice una consulta no a la explotación minera. Eso, o sea, les hemos derrotado en el ámbito jurídico, les hemos derrotado en el ámbito moral, la ética. Con el pueblo de Cuenca está la ética, la moral, la constitución, la ley, la fuerza de la razón, el sentido común y la fuerza de la propia realidad natural, hídrica y geográfica. Esas son realidades más allá de cualquier marcha, de más allá de cualquier argumento, manifestación, rueda de prensa, etcétera, etcétera. Existe una realidad. El gobierno sabe esto. no tiene que equivocarse. Debe largarse ya definitivamente la empresa minera de Quinzacocha, desocupar el área, el gobierno nacional dictar el decreto ejecutivo haciendo respetar la consulta popular por el agua de Cuenca del 2021, cancelar las concesiones mineras. El juez debe despertarse y archivar el proceso. Es lo que necesita el pueblo de Cuenca, que no se equivoquen, Hernán, que no jueguen con esta situación. Y el propio gobierno nacional es afectado, Hernán. Le pregunto a usted y pregunto a la ciudadanía, ¿qué hubiese significado para el propio gobierno nacional que hubiese dictado el decreto ejecutivo cancelando las concesiones mineras en Cuenca? ¿Cuál hubiera sido el efecto político? Pero no, el problema de la necedad política, el problema de los intereses patrimoniales, el problema de defender intereses patrimoniales de la minera y defender intereses, hay que decirlo, intereses económicos también que están muy altos, en perspectiva, muy altos, ligados, ¿no es cierto?, a grupos poderosos del país, y uno de esos grupos también es el grupo económico Noboa. De manera que no hay para dónde equivocarse, Hernán, y que sepa bien el gobierno y las empresas mineras que en Cuenca hay una conciencia ciudadana que no va a permitir que puedan realmente realizarse estas amenazas.
0: Ahora, Ana Cecilia, el tema de la conciencia, ¿cómo hacer que por ejemplo, la conciencia ciudadana se mantenga alta como el 16 de septiembre del año anterior? Porque no quiero ser alarmista, pero sí quiero ser realista. No sé qué va a pasar con el tema del fenómeno del Niño. Científicos hablan de uno de los más desastrosos. Reino Unido está ya llamando a su población a que se abastezcan de agua y alimentos por la dureza del fenómeno del Niño. Acá vendrían sequías, según lo que dice la historia, pero con el clima finalmente nunca se sabe exactamente. Pero, es decir, hay que esperar un golpe fuerte para que la conciencia sea más alta en Cuenca.
2: A ver, creo que efectivamente las demostraciones que hemos tenido en Cuenca de que existe conciencia más bien son claras, no solamente en la consulta popular del 2021, no solamente en la marcha del Quinto Río del año pasado, pero además también en la consulta del año pasado en donde se intentó cambiar la constitución, que es una constitución pionera en la defensa de los derechos de la naturaleza, también se ganó en ese sentido. Es decir, como explicaba Carlos, la lucha de defensa, en defensa de la naturaleza y del agua y de nuestras montañas y de nuestros páramos, sin duda ha ganado en todos los frentes, en el jurídico, en el social, en el moral, en el ético. Y por lo tanto, sí, lo que suceda el próximo 16 de septiembre no puede ser comparable. No se trata de reeditar lo que pasó hace un año. Se trata de saber que todavía hay un núcleo importante, que todavía estamos pendientes y de que el resto de personas, aunque no salgan a movilizarse, esperemos que todos salgan, queremos que todos salgan, queremos que haya la coherencia de que aquellas gotas que formaron esa corriente el año pasado sigan presentes, sigan acompañando en esta lucha, ¿no es cierto?, sigan movilizándose, pero sin duda sí creo que esa identidad de la que hablaba Clever, la defensa de la democracia, como refería Soledad, son importantes. Pero yo quiero aquí hacer además un llamado especial, un reconocimiento y una solidaridad con los otros territorios en lucha, no solamente en el Cantón Cuenca, en la provincia de La Suárez, sino en el país entero. Pero, por supuesto, ¿no es cierto?, las zonas de Sixi, de Gualaceo, de Santa Isabel, de Navón, de Oña, aquí cerca en Cabogana, en Chaucha, en Santa Isabel, es decir, son múltiples los sectores en donde la conciencia de que hay que defender el agua porque estamos en amenaza, pues está presente. Y esta lucha no es únicamente por los páramos de nuestra ciudad, sino por los páramos de la provincia y del país, porque ahí está justamente esta reserva de la vida en todas sus dimensiones.
0: Ahora, Soledad, creo que en Cuenca estamos acostumbrados las 24 horas tener agua, abrimos la llave, y creo que es una de las aguas más puras del mundo, sin lugar a dudas. Pero dicen que nadie sabe lo que tiene hasta que lo pierde, pero cuando lo pierde será demasiado tarde. ¿Cómo llegar a esa conciencia, sobre todo a los jóvenes, para entender esta realidad?
3: Sí, no sé si es que les ha pasado que es la típica, uno no sabe lo lindo que es Cuenca hasta que sale de Cuenca. y es verdad,
0: y ya quiere regresar
3: enseguida, ¿no? O sea, y ahí es cuando uno se da cuenta de que el agua genuinamente, o sea, cuando nosotros decimos el agua es vida, no es únicamente una consigna romántica, sino genuinamente el agua es vida. Uh-huh. Entonces, justo hay un estudio de la Universidad de La Suay que habla sobre cómo es que los cuencanos tenemos mucha conciencia de la importancia del agua, pero no tenemos mucha conciencia de cómo consumir nuestra propia agua. No es así. Entonces, claro, nosotros tenemos la dicha de que abrimos la llave, el agua viene del páramo y ya la podemos tomar, no es así. Pero inclusive va mucho más allá del consumo como que directo, sino está el tema del lavado de ropa, está el tema de lavado de los carros, está el tema, en fin. Entonces hay que tener muchísima conciencia de eso, y eso siempre para mí, número uno, será el tema de la educación, será el tema también de tener una mirada crítica a todo. Yo creo que como jóvenes algo súper chévere nuestro es que nosotros somos personas muy críticas, ¿no? Entonces yo soy fan de la teoría crítica en general, y eso aplica para absolutamente todo. Entonces hay que ser críticos de cómo nosotros consumimos, cómo nosotros vivimos, pero también creo que es importante, justo hablando de este tema del cambio climático, reconocer que existe lo que se llama la justicia ambiental y la justicia climática. Uh-huh. Lo que habla esta justicia ambiental y esta justicia climática es que hay actores que emiten muchísimo más CO2 de lo que pudiera hacer alguna vez un país como Ecuador, ¿no es así? O sea, una empresa gigante y transnacional va a emitir más CO2 que un país entero dentro de su consumo personal. Entonces, hay que reconocer que la responsabilidad del cuidado del medio ambiente no solo recae en nosotros como individuos, sino genuinamente hay que repensarnos otro tipo de modelo económico que no hable únicamente de explotación, de despojo y de generar este CO2, ¿no? O sea, por más que todas y todos acá empecemos a reciclar, ahorremos el agua, si es que existen otras empresas gigantes que siguen consumiendo de la manera que lo están haciendo y que siguen contaminando de la manera que lo están haciendo, entonces no vamos a llegar a ningún lado. Porque, claro, por ejemplo, ahora nosotros podemos hablar del desastre natural que hubo, ¿en dónde fue? ¿En Nepal, creo?
0: Sí, Nepal.
3: Yeah. El desastre natural en Nepal, ¿no? O sea, Nepal tiene unas emisiones de CO2 mínimas, bajísimas, nada comparado con países como Estados Unidos, Canadá, China, Rusia, nada comparado. Y aún así, es uno de los países que más ha sufrido el cambio climático y los desastres naturales. Entonces, de eso se habla la justicia climática. ¿Por qué nosotros, que no consumimos tanto, que no generamos tanto CO2, en realidad sufrimos más estas consecuencias? Y es porque hemos sido vistos constantemente como territorios en sacrificio, ¿no? O sea, Ecuador para el norte global es visto como únicamente un patio trasero en donde yo puedo sacar y extraer recursos únicamente. Entonces nosotros, como no tenemos las capacidades de adaptación frente al cambio climático que se le llama, entonces vamos a sufrir más las consecuencias que aquellos países que más emiten CO2. Uh-huh. Entonces sí, el cuencano debe tener una mejor conciencia de consumo del agua, porque no sabemos lo que tenemos hasta que lo perdemos. Pero no se trata únicamente de generar estos cambios desde lo individual, que lo individual sí, si es que se lo hacen colectivos, muy importante. Nuevamente recalco que es importante, pero también es importante que los cuencanos nos unamos en esta lucha en contra de modelos que generen todo este consumo excesivo del agua y toda esta contaminación excesiva del agua. Entonces, cuando uno habla de que yo defiendo el agua porque yo cuido el agua, porque yo no consumo mucho, porque yo no lavo el carro con la manguera y etcétera, es importante. Pero no solo se trata de eso, se trata de salir a las calles, se trata de luchar, se trata de expresarnos, se trata de exigir y reconocer que independientemente del gobierno de turno que esté, nosotros como ciudadanos tenemos el derecho, y no solo el derecho, sino la obligación como participación ciudadana de mencionar al gobierno qué queremos, qué tipo de modelo queremos, y los jóvenes lo tenemos sumamente claro. Nosotras y nosotros no queremos un modelo de despojo, no queremos un modelo de violencia, no queremos un modelo que no cuide el agua, que no cuide los páramos, que no cuide las comunidades, los pueblos en resistencia, los conocimientos ancestrales. Nosotros queremos un modelo que vaya de la mano de la naturaleza, lo que se llama las soluciones basadas en la naturaleza, los modelos basados en la naturaleza y de cuidado y de justicia social.
0: Ahora, Clever, una reflexión al futuro para concluir el programa.
4: Mi estimado Hernán, justamente recogiendo también lo que han dicho mis compañeras, mi compañero, también nosotros estamos sumamente preocupados por otros temas relacionados con el cuidado del agua. Por ejemplo, con el avance de la minería ilegal. Uh-huh. Vimos que después de una lucha heroica por el pueblo del CICIG, se logró que el gobierno fuera con la fuerza pública hasta la parte alta de la cuenca del Santa Bárbara y parara esas actividades contaminantes. la lucha del Siksik por el río Santa Bárbara tiene una larguísima historia que se remonta a los años 90. Pero al mismo tiempo acabamos de ser testigos de una rueda de prensa dada hace pocos días por parte de la dirigencia de la comuna San Sebastián del Siksik, en la que dice: los mineros ilegales han vuelto hasta esa
0: parte.
4: Con
0: más fuerza en algunos lugares.
4: Y con más fuerza en algunos
0: lugares. Máquinas más grandes.
4: Entonces, esta es una realidad que se está extendiendo en el Azuay y en diferentes provincias del país. Y lo hemos visto los desastres en el Napo, hemos visto los desastres en Imbabura, en la provincia de Zamora Chinchipe. Entonces, junto con la exigencia de la cancelación de las concesiones mineras, al presidente Noboa le estamos pidiendo también que se realice un control efectivo y permanente de todas estas actividades mineras, porque no puede ser que dentro de unas semanas o de unos meses se permita, ¿no?, que estos mineros ilegales vuelvan a ocupar estos lugares sagrados. Entonces, esto es parte fundamental de nuestra exigencia y también ha sido parte fundamental de todos los movimientos, no solamente en Cuenca y en el Azuay, sino a nivel nacional, de la defensa de los páramos y de las fuentes de agua. Y lo otro que queremos destacar también es que estamos pidiendo el cierre técnico y la remediación de la mina en Río Blanco que se abrió por el año 2016. Eso está pendiente.
0: Molleturo en la parte alta.
4: En la parte alta de Molleturo. Eso está pendiente. Necesitamos cierre de mina, necesitamos remediación ambiental y necesitamos remediación social. Y ahí tienen el apoyo de todas las comunidades de Molleturo que han venido haciendo un lindísimo trabajo para recuperar ese territorio. Y finalmente, ¿no?, quisiera también hablarle al pueblo católico y a las autoridades de nuestra iglesia, porque justamente este mes ha sido designado por el Papa León XIV como el mes del cuidado del agua. Así, efectivamente. Y se entrecruzan aquí, ¿no?, la espiritualidad con estas acciones ciudadanas. Y en su mensaje, el Papa León nos habla de las amenazas que está sufriendo el agua, de la contaminación del agua y de las dificultades que tienen cientos, millones de personas para acceder a agua limpia, segura y estable, como es el caso de Cuenca. Entonces tenemos un verdadero tesoro que cuidar. Y yo, como católico también, ¿no?, invito al pueblo católico de Cuenca y de la Azuay a sumarse no solamente en oración, sino también en acción, este 16 de septiembre, ¿no?, junto con las autoridades eclesiásticas, Monseñor Marcos Pérez, Monseñor Fernando Ortega, para crear nuevamente este quinto río que llega con su voz no solamente a la región sur, sino a todo el país y a todo el mundo, de que otra forma de vivir, relacionarse con la naturaleza y de cuidar los bienes comunes sí es posible.
0: No sé, doctor Carlos, el tema del 16, ¿cómo está previsto?
1: Bueno,
0: ¿cómo está organizado?
1: El 16 saldremos de la plazoleta de San Roque.
0: San Roque.
1: Habrá concentraciones a lo largo de la avenida Loja. Vendrán las comunidades campesinas de los diferentes lugares, de los diferentes ríos de aquí del cantón, y todos avanzaremos en una marcha hasta la plazoleta de San Francisco. Ahí se desarrollará un acto de carácter cultural. De alguna manera vamos a reproducir el recorrido que se hizo con el año anterior. Y aparte de esto, vamos a tener otros actos de conmemoración a lo largo de este mes de septiembre, una agenda que hemos dado a conocer a todos los medios de comunicación, y hacemos un llamado a que todos participemos. Cleverio le ha dicho, otra forma de vida es posible, y creo que esta marcha que desarrollaremos el 16 será una nueva oportunidad para que Cuenca haga sentir su voz a nivel nacional. para que sigamos siendo líderes como ciudad, como cantón, como región, en esta lucha por la defensa de mejores condiciones de vida, condiciones ambientales para la población. Le agradezco, Hernán, inmensamente por esta oportunidad que nos ha dado Radio La Voz del Tonabamba. Agradecerle a usted y a todos nuestros oyentes por esta oportunidad.
0: A ustedes por la lucha, doctor Fernando Pauta dice, gracias, oportuno, y felicitaciones a los exponentes. Gracias.
4: Muchísimas gracias.
0: Muchas gracias. Recuerden siempre, el honor es mío. 8:33, vamos a una pausa y regresamos con las noticias, amigos, enseguida.
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0: Amigos, buenos días, bienvenidos a las noticias. Gracias por acompañarnos, les enviamos un abrazo muy fuerte. En este día domingo 6 de septiembre del año 2026. Gracias por acompañarnos, como siempre listos para revisar lo más importante, lo más destacado en los próximos 60 minutos en el ámbito local, nacional e internacional. Saludamos con Paz. Paz, buenos días.
1: Buenos días, Hernán. Buenos días, amigos. Así es, iniciamos un domingo más después de un tema muy importante para todos los cuencanos.
0: ¿Cómo estamos con el clima?
1: Estamos con un clima un poquito nublado, pero ya está empezando a salir el sol.
0: Sí, bueno, lo que les indicamos que de acuerdo a los pronósticos para este día domingo, bueno, qué tristeza, ¿no? Hoy estamos 6 de septiembre, la posibilidad mínima de la lluvia será de 7 grados en la noche, 20 grados al mediodía. En la mañana hoy estuvimos con 9 grados, este momento 15 grados centígrados. La velocidad del viento en este día será de 15 a 41. ¿Por qué es tan importante la velocidad del viento? Porque en este momento estamos sintiendo vientos ya significativamente perceptibles y helados. Anoche un frío tenaz, terrible.
1: Yo diría que todo el día.
0: Terrible, pero no sé en la noche cómo queda más. Pero en el día me decían que estaba totalmente frío durante el día de ayer sábado. Hoy hay posibilidad de solcito, al mediodía estaba saliendo, pero creo que ya voy a salir a ver. Y la noticia es que no hay ninguna posibilidad de lluvia hoy, de acuerdo a lo pronóstico, ninguna posibilidad de lluvia, ni siquiera llovista, no hay posibilidad de lluvia, de acuerdo a lo que se dice a través de los pronósticos. El día de mañana, lunes, existe un 50% de posibilidad de lluvia al mediodía, 30%, y a las 5 de la tarde, 50%, es decir que pocas posibilidades de lluvia el día de mañana. Hoy, de acuerdo a este pronóstico, no lloverá, saldrá el sol, pero también habrá un clima medio frío. La preocupación en este momento es lo que estamos mirando a través de la información que emite el IERCE y la EMOF, que tienen bajo convenio la revisión constante de la calidad del aire. En este momento tenemos una situación climática del aire, es 94 partículas finas por millón en el ambiente en el centro histórico, significa que la calidad del aire es moderada, no es buena la calidad del aire en el centro histórico. De allí que se podría pensar de que se trata de los incendios forestales o alguna contaminación que esté siendo arrastrada desde otro lugar a la ciudad de Cuenca. ¿Por qué? Porque hoy obviamente no hay mucho vehículo en la ciudad de Cuenca, pero estamos con una calidad del aire moderada, con 94 partículas finas por millón en el ambiente. Si usted tiene problemas de las vías respiratorias y debe salir al centro histórico, pues le recomendamos utilizar mascarilla. En cambio, en el parque industrial, pese a donde están las fábricas, algunas sí trabajan de manera permanente las 24 horas del día, los 7 días de la semana, tenemos 37 partículas finas por millón en el ambiente, y en el control sur estamos con 20 partículas, es decir, la calidad del aire, tanto en el parque industrial y como en el sector del control sur, es la calidad del aire muy buena. En el centro histórico tenemos 94 partículas finas por millón en el ambiente. Dice como recomendaciones para personas excepcionalmente sensibles, se recomienda reducir las actividades que requieran esfuerzo prolongado o intenso al aire libre y estar atentos a síntomas como tos o dificultad para respirar. Para el resto de personas es un buen día para realizar actividades al aire libre, dice esta recomendación del IERCE. Y además tenemos este momento tres puntos de radiación ultravioleta, no es complicada, pero de acuerdo al INAMI, al mediodía hoy tendremos 8 puntos, es decir, muy alta la posibilidad de radiación violeta que pueda hacer afectar a su salud. Amanecemos con un terrible accidente de tránsito, amigos. Ayer justamente ocurrió un accidente de tránsito donde una persona falleció, Paz, ¿no?
1: Así es, amigos. Les leemos a continuación la noticia. Un hombre de aproximadamente 40 años falleció y otras tres personas resultaron heridas. La tarde del sábado, en un siniestro de tránsito registrado en el kilómetro 101 de la vía Cuenca-Molleturo-El Empalme. Personal de la estación 12 de Bomberos Cuenca atendió a los afectados y coordinó su traslado a diferentes casas de salud con apoyo de otras entidades de primera respuesta. Según Bomberos Cuenca, no hubo heridos. Mientras el traslado debido a la gravedad de sus lesiones.
0: Sí, bueno, ahí está, amigos, esta es la información. Bueno, y además también ayer, amigos, se registró un incidente medio raro que después de un atropello, pues se presentó una riña y agresión en plena calle del centro histórico.
1: El día de ayer sábado en el centro histórico, una mujer fue atropellada por un vehículo y tras el siniestro se produjo una agresión al conductor por parte del acompañante de la afectada, lo que desencadenó una riña. Los agentes de la Guardia Ciudadana intervinieron para separar a los involucrados, controlar la gresca y acordonar el lugar. Además, coordinaron la llegada de una unidad de emergencia. La ciudadana atropellada y el ciudadano agredido fueron valorados y trasladados a una casa de salud. MVP y Policía Nacional asumieron el procedimiento correspondiente. La persona señalada como agresora fue puesta a órdenes de la autoridad competente.
0: Bueno, ayer pasó medio algo extraño, ¿no? Vamos a tomar un video de ver, miren, esto es lo que pasa y básicamente ocurrió ayer en la calle Sucre y Tarqui. No es tan buena la imagen, pero sirve para entender la situación.
1: Hay un vehículo carro dando la vuelta.
0: Que viró y no se percató, dos personas estaban allí y los golpeó, ¿no? Los golpeó con una considerable intensidad. Pero este caballero, bastante fornido, pues se levantó y a caerle a golpe limpio a las personas que estaban al interior del vehículo. Luego de eso, se da la vuelta, le cae a golpes primero por la ventana al conductor, abre la puerta,
1: lo saca del vehículo
0: y lo arrastra, porque era pequeñito el otro, el conductor, lo arrastra, lo cae a patadas, patada limpia.
1: Lo saca del vehículo y lo tira a la acera. Empieza a golpear.
0: Bueno, ahí viene ya la gente y tratan de evitar la mayor agresión. Como ya informó Paz, es decir, ya llegó también la Guardia Ciudadana a evitar que esto se vaya a mayores. Y
1: posteriormente este es un animal, nos comentan.
0: Sí. Bueno,
1: súper.
0: Pablo López dice con respecto a la persona que reaccionó.
1: Sí, así es.
0: Miren, el tema, aquí hay varias cosas que las analizando, y esto ya es una opinión muy, muy personal, ¿no? Por ejemplo, hay que manejar siempre la defensiva aquí, que necesariamente el conductor tuvo una desconcentración en el manejo de su automotor, se abre demasiado y ni siquiera ve a las personas. Aquí, señores, aquí y en cualquier parte del mundo, los que hemos tenido la suerte de viajar a otros países desarrollados, allí el peatón es sagrado, sagrado. Es decir, ni siquiera se le puede acercar con el vehículo, pitarlo, no se le puede llamar la atención, porque el peatón es la primera opción, la primera facultad que ellos tienen para utilizar las calles. Es decir, si hubo una concentración, hubo un error, sí. Aquí debía ser sancionado, sí. Ahí no hay donde perderse, incluso porque se abre tanto que ya se sube al separador de la vía. Y eso sí es una infracción gravísima. Segundo, los golpea y la chica prácticamente es lanzada, no sé, unos 30, 40 centímetros del vehículo, y la persona que se va al otro lado, al lado de la acera posterior, y obviamente también se cae. Lesiones mayores no existen, porque de acuerdo a la información que tenemos hasta el momento, es decir, fue golpeada y atendida y se pudo movilizar por sus propios medios. Pero de allí La otra cosa es la agresión brutal del afectado hacia el conductor. Eso no se justifica. De allí que es tan necesario de trabajar en la inteligencia emocional que hemos hablado de en muchas ocasiones. ¿Se imaginan que todo debemos arreglar con puñetes o golpes? Pues ahí estamos muy, muy mal. Y aprovechando que yo soy más físicamente corpulento contra el conductor, prácticamente lo masacró. Este ciudadano que fue detenido, fue llevado obviamente por la Policía Nacional para que las autoridades lo vayan definiendo y vayan tomando sus decisiones en cuanto a esto.
1: La agresión es sumamente agresiva.
0: No, es violenta, no se justifica, me va a disculpar, pero no se justifica. ¿Se imaginan que todo debamos a arreglar con golpes? Y luego ya estamos cerca de sacar una pistola, no más como en Estados Unidos. Allí todos tienen derecho a tener una pistola. Imagínense acá, si usted va armado, saca una pistola y arregla así. No está bien. Como lo que pasó en Quinta Chica, recuerdan ustedes, que por haber atropellado un perrito que todos lo queremos, nadie hizo lo contrario, sacar bates y romperle la cabeza, romperle el cráneo al ciudadano para que hasta que muera. Ahora están siendo llamados por la justicia, 20 años, van a ir 20 años a la cárcel por un momento de pérdida de la inteligencia emocional, de las emociones. Eso todo debemos trabajar. Hay que trabajar en la violencia intrafamiliar en esta ciudad. A veces con cuatro tragos llegan y arman el relajo, agresión física, esposa, hijos. Y eso también hay que trabajarlo y hay que ser sinceros. Eso a mí me ha dejado muy, muy, muy preocupado con respecto a esta situación. No se puede llegar así. No sé qué digan las autoridades judiciales con respecto a esta detención. Él fue detenido, no fue retenido, fue detenido. Y eso está bien. No está para nada justificado una reacción tan violenta como la que lo provocó este señor. No tengo idea de quién sea, ni el uno ni el otro. Estoy hablando de el suceso, la reacción y lo que termina siendo. Pero me ha parecido un tema para analizarlo muy fuertemente como sociedad de lo que estamos viviendo. 8:49, ¿sale el solcito?
1: Finalmente sale el sol, amigos.
0: Sale el sol, bueno, ahí está, amigos. En todo caso, pues lo que les dejamos como análisis en casa, como sugerencia para conversar en casa con respecto a esta situación que es importantísima. Antes de la pausa, revisemos titulares, ¿te parece, por favor?
1: Listo, amigos, iniciamos con el Mercurio. 7 de los 8 candidatos de la prefectura de la SUAY están calificadas. 7 de los 8 precandidatos de la prefectura de la SUAY ya están calificados por la Junta Provincial Electoral del Azuay. Homeschooling en Ecuador, ¿cómo funciona la educación en casa? Y 500,000 de jóvenes ninis hay en Ecuador. Continuamos con el Expreso. La polarización cierra el paso a una tercera vía en Ecuador. La debilidad de los partidos, la falta de nuevos liderazgos y una campaña corta dificultan que una alternativa al correísmo y al anticorreísmo se consolide. Primicias, se abre una ruta dominicana. 24,000 ecuatorianos salieron hacia el Caribe y desaparecieron de los registros oficiales. Unos 24,094 ecuatorianos que viajaron a República Dominicana desde 2014 no han regresado. El Ministerio del Interior aduce anomalías estadísticas por la época vacacional, mientras se presume que redes de tráfico los desvían en yolas por el canal de la Mona para ingresar de forma irregular a Estados Unidos. También más de 30 medicamentos al día y hospitalizaciones frecuentes, así viven los pacientes con fibrosis quística en Ecuador. Construcción también de la variante definitiva del SOTE, el oleoducto petrolero más antiguo del Ecuador, comenzará en 2028. A nivel internacional también, las Malvinas, la herida abierta que une a los argentinos, las islas ocupadas por Gran Bretaña, desde 1833 son un símbolo que toca una fibra sensible en el país. También una guerra interna en el Supremo de Brasil pone un vilo a las presidenciales. Lula y Bolórzano hijo están en empate técnico, aumentan las sospechas de corrupción sobre el juez Moraes. También México, ante la penúltima crueldad del asesinato múltiple de Atizapán, que dejó 4 víctimas, entre ellas 2 mujeres y una niña, muestra de nuevo el horror en el país, que cuenta decenas de atrocidades al año. Euronews también nos dice, amigos, los enviados de paz de Estados Unidos visitan Kiev tras reunirse con Putin. Yuri, asesor del Kremlin, calificó de extremadamente francas las conversaciones de Estados Unidos con Putin y dijo que Washington había planeado varias ideas sobre posibles vías de un acuerdo. Finalizamos con Infobae. Irán advirtió que sus respuestas a Estados Unidos serán más rápidas e intensas. Tras el intercambio de ataques en Hormuz, el principal negociador iraní aseguró que la era de las respuestas proporcionadas terminó. Tras los ataques de Washington contra petroleros iraníes, además pidió también gestionar mejor las importaciones en un reconocimiento de la crisis energética que atraviesa el país.
0: Lo más importante, ¿no? Sí. En este día domingo ya sale el sol, amigos, y parece que vamos a tener un día medio soleado, diferente a ayer, que fue frío. Bueno, nosotros en el día no estábamos por el cantón Sisi, y ahí en cambio llovía. Allá llovía. Acá en cambio no llovía, pero hacía frío, ¿no? Sí. La noche estaba terrible. 8:53, primera pausa comercial. Regresamos, tendremos mucho más, pero al volver, gracias siempre por acompañarnos. Vamos a la pausa comercial.
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0: Son las 9 de la mañana en punto, amigos. Gracias por acompañarnos. Siempre es un gusto poder presentarles lo más importante de las noticias los días domingo. Hay una noticia también de última hora, amigos, que queremos compartir con ustedes, que se emite a través de la cuenta oficial del Ministerio del Interior, en este caso John Reinberg, dice tal como había ofrecido y siguiendo los lineamientos del presidente Daniel Noboa Sin, con el plan de protección Quito, anoche ejecutamos nuevos operativos en el Bloque de Seguridad, Policía Nacional, Fuerzas Armadas, Secretaría de Migración, así como Intendencia de Policía de Pichincha en el sector de la Michelena. Con 300 miembros de las fuerzas del orden para el control del espacio público. Los resultados: aprendimos ser 9 personas, droga decomisada 5 kilogramos, vaya. Motos recuperadas 7, motos retenidas 9, suspensión de actividades 6, locales clausurados 7, retenidos por migración 20, armas blancas 49 litros, de licor decomisados 9 litros y terminales móviles 1. Continuamos trabajando por Quito, dice el ministro del Interior, John Reinberg. Hay una declaración que coloca en su red social de X. Lo escuchamos.
1: Son 12 y 5 minutos el bloque de seguridad en el sector de la Michelena, en conjunto policía, fuerzas armadas, intendencia, aduana, municipio de Quito, que también ha enviado personal, migración. Estamos haciendo la operación que ofrecimos a los quiteños. Justamente el día martes que estuvimos aquí, la ciudadanía nos dijo que uno de los problemas principales era el escándalo de la vía pública. Hemos articulado operaciones para estar el día de hoy, hemos clausurado y suspendido más de 9 locales en conjunto con la intendencia. Se han detenido a cerca de 20 indocumentados entre colombianos y venezolanos que han estado haciendo problemas en la vía pública. Y bueno, estamos aquí trabajando por la ciudadanía. Y señora, usted que se acercó a mí en aquel recorrido y me dijo que regresemos, estamos cumpliendo la palabra. Estamos aquí, estamos operando el día que usted me lo pidió y estas operaciones van a continuar porque el plan de Quito está en marcha y la seguridad de los quiteños y los ecuatorianos es lo principal para nosotros.
0: Es lo que dijo hace pocos minutos, amigos, el ministro del Interior, John Reinberg. Bueno, eso ha sido la grabado al mediodía, pero lo sube hace 4 minutos el ministro del Interior, pero también el gobernador de la provincia de La Azuay informa de operativos, Javier Bermúdez.
2: Seguimos cuidando Cuenca, junto a la Policía Nacional y Fuerzas Armadas de Ecuador, ejecutamos operativos CAMEX y Tornado en distintos sectores del distrito Cuenca Norte para prevenir actos delictivos y fortalecer la seguridad. Realizamos registros y cacheos a personas, vehículos y motocicletas, además del retiro de libadores y la identificación de personas con antecedentes penales. Seguimos trabajando de manera coordinada por la tranquilidad y seguridad de nuestra gente.
0: Bueno, es lo que dice, amigos, el gobernador de la provincia, Andrés Suárez, que siempre está informando con respecto a las actuaciones de la Policía Nacional. Y, amigos, a mí lo que me preocupa mucho es con respecto al tema, perdonen, no quiero ser alarmista, creo que había dicho hace un momento, pero quiero hablar en base a condiciones reales del calentamiento del Océano Pacífico, que está en las costas ecuatorianas. Se habla ya de hasta 6, 7 grados centígrados que está incrementando la temperatura del océano, y eso obviamente puede generar vapor que con las condiciones climáticas se generan nubes, se cargan y luego de eso obviamente pueden caer hasta los 1500 metros sobre el nivel del mar, de acuerdo a la información internacional. El gobierno de Inglaterra, los gobiernos del Reino Unido están solicitando a toda su población de que se abastezcan de agua y alimentos porque va a ser muy fuerte, incluso hablan de catastrófico el fenómeno del Niño. Y eso obviamente es muy preocupante. ¿Qué va a pasar de los 1500 hacia arriba, donde estamos nosotros, los cuencanos, en 2550 metros sobre el nivel del mar? Ahí en cambio se habla de posibilidades de sequía. Y eso obviamente es necesario tenerlo en cuenta. ¿Recuerdan el 2024, 168 días de sequía hidrológica? No llovía. Estábamos al borde de empezar los racionamientos de agua en la empresa ETAPA. Los otros programas siempre tienen complicaciones, como Nero, por ejemplo, y otros sistemas de agua. Pero en ETAPA, muy difícilmente tener problemas de abastecimiento de agua. Pero estábamos al borde. Esperemos de que no sea tan fuerte, pero ya se está generando una conciencia para que todos nos preparemos para lluvias y sequías. Por ejemplo, ayer lanzó una plataforma interesante el gobierno nacional que se llama Alístate Ecuador. Miren, vamos a compartir también, hay un audio que es lo que informa el gobierno nacional, que presenta como alternativa para estar informados.
3: La Secretaría Nacional de Gestión de Riesgos presentó Alístate Ecuador, el visor ciudadano de preparación ante el fenómeno del Niño. Aquí podrás conocer los sectores con mayor exposición al riesgo en tu zona, identificar las capacidades de respuesta disponibles en tu territorio, como voluntarios de protección civil, alojamientos temporales, comités comunitarios y bodegas de asistencia humanitaria. Toda la información en un solo lugar.
0: Alístate Ecuador, una aplicación que se recomienda desde el gobierno para que lo pueda bajar y obviamente tener la información oficial, porque en las redes sociales se dice de todo. La vecinita me dijo que esto ha pasado y llega la vecinita, le cuenta a la otra vecinita que ha pasado igualito, pero con algunas cosas adicionales. Bueno, eso hay que tener cuidado. 9.7. Tenemos información del kilómetro 50 de la vía Cuenca-Girón Pasaje. Está habilitado este lugar. Los dos tramos no están en las mejores condiciones, pero están habilitados. Si usted quiere ir a Girón Santa Isabel, lo puede hacer sin mayor complicación, pero las vías obviamente no están en el mejor estado. ¿Qué es lo que dijo el Ministerio de Infraestructura? Y obviamente para que usted lo tenga en cuenta.
2: Concluyen los trabajos de muro de contención en el kilómetro 50 de la vía Cuenca-Girón Pasaje. El director zonal 6 del Ministerio de Transporte y Obras Públicas, Mauricio Vintimilla, constató la finalización de las labores en el kilómetro 50 de la vía Cuenca-Girón Pasaje, donde concluyeron los trabajos de construcción del tercer muro de contención, así como el relleno y compactación del suelo en un tramo de 200 metros lineales. Tras el acondicionamiento de la calzada, la circulación vehicular quedó rehabilitada en los dos carriles durante las 24 horas del día sin restricciones. Las autoridades viales informaron que el personal y la maquinaria continuarán ejecutando labores complementarias en el sector, por lo que se recomienda a los conductores mantener precaución al transitar por el lugar.
0: Bueno, ese es del kilómetro 50 y está constatado el lugar. Ya se puede circular sin mayor complicación.
2: Ahí tenemos un pequeño video de las personas.
0: Y aunque
2: ya,
0: está,
2: los vehículos ya circulando.
0: Está de poner ahí asfaltito todavía. Sí, se ha ofrecido poner asfalto. Va a colocar en todo este tramo, debido a que ahí se presentó un desprendimiento, un socavón impresionante que dejó sin la vía o se llevó la mayoría de la vía. Qué bueno que esto se esté realizando. Buen trabajo que lo han realizado desde el Ministerio de Infraestructura y Tecnología, así se llama ahora. Bueno, eso, amigos, con respecto a este tema, pero en la vía Cuenca-Girón Pasaje también tiene novedades, de acuerdo a lo último que informa el ECU 911, parcialmente habilitada en el kilómetro.

0: bueno, si usted quiere ir entonces a Santa Isabel, quiere ir a Girón, no va a tener mayor complicación para ir, pero siempre manejar con cuidado también es lo que se recomienda. Y en cuanto a las otras vías, no tenemos ninguna complicación, es decir, usted puede dirigirse sin problema a pasar un día domingo en familia. Hoy no va a ser un día frío, de acuerdo a lo que estamos mirando, al menos en el día. En la noche sí va a ser mucho frío, pero si a usted le gusta cambiar de clima, pues vaya, dese una vuelta, por ejemplo, por Yunguilla, dicen que está muy bonito el clima. Bueno, pero no irá a tomar, porque si va a tomar y maneja, ¿qué le va a pasar? Hay 5 conductores que fueron detenidos por estado de embriaguez el día viernes, a amanecer del sábado.
1: Un operativo interinstitucional se desarrolló entre la noche del viernes 4 y la madrugada del sábado 5 de septiembre en el Distrito Norte Cuenca, con acciones de control en Machángara y Ricaurte. En Machángara fueron revisados 30 vehículos y 15 motocicletas. Como resultado, se retuvieron 11 vehículos y 3 motocicletas, además de 5 retenciones por conducir en estado de embriaguez. Mientras tanto, en Ricaurte se inspeccionaron 50 vehículos y 10 motocicletas. 2 vehículos y 1 motocicleta fueron retenidos, además de una persona que fue retenida por no contar con licencia, y se emitieron 10 citaciones. El operativo contó con la participación de Policía Nacional, MOVP, Guardia Ciudadana, Intendencia y Control Municipal.
0: Bueno, los incendios forestales que también ayer se registraron, pues hay en varios lugares de, por ejemplo, Cochabamba, Molleturo, Río Blanco, y esa puede ser sin duda la razón, creo yo, del tema de el incremento de la del desmejoramiento de la calidad del aire en el centro histórico. Ya estamos en 98 partículas finas por millón en el ambiente. La calidad del aire es moderada. Bueno, vamos a una nueva pausa, amigos. Regresamos, tendremos mucho más.
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0: Son las 9 de la mañana con 17 minutos, amigos. Gracias por acompañarnos. Está informando Radio La Voz del Tomebamba. Y bueno, durante este fin de semana también se presentaron algunas novedades. El expresidente de la República, Abdalá Bucaram Ortiz, recuerden ustedes que es juzgado por delincuencia organizada por la venta irregular de pruebas COVID-19 y mascarillas con sobreprecio durante la pandemia del 2020. ¿Recuerdan? ¿Se acuerdan ustedes que tenía él? Solo él tenía eso robado, de acuerdo a la fiscalía. ¿Se robó de dónde? No sabe. Pero él tenía, vendía carísimo. Y ahora está ya siendo llamado por la justicia. Y bueno, se ha enfermado, no quiere salir de la clínica, dice que está con problemas del corazón y no va hacia la justicia para leer los cargos que lo están acusando. Ayer la esposa de Abdalá Bucaram presentó una acción de protección para evitar de que sea detenido, diciendo y aduciendo que él está con problemas cardíacos y que no puede sufrir alteraciones en su salud. Vea usted. ¿Quién no se acuerda de los sacos? ¿Se acuerdan sacos de yute que fueron sacados del Banco Central del Ecuador, de acuerdo a la información del mismo gobierno, que sacaron en sacos de yute, sacaron el dinero del Banco Central una vez que caía el gobierno de Abdalá Bucaram? Bueno, los jóvenes, no han de saber mucho de esta situación, pero investiguenlo y van a darse cuenta de quién estamos hablando. Estuvo 6 meses al frente del gobierno nacional después de ganar unas elecciones con Jaime Nebot. Luego con 19, lo que sí no paran los actos delictivos. Este fin de semana, nuevo asalto en otra gasolinera en Azogues. Se le quieren llevar la plata. Hay un grupo de delincuencia organizada que está trabajando, operando en estos lugares. ¿Qué pasó? El tema de delincuentes armados que roban en gasolina. Nuevo asalto en Azogues. Son las 9:19, amigos, está informando Radio La Voz del Tomebamba. Es un nuevo asalto a mano armada, se registró esto cerca de las 18 horas de este viernes 4 de septiembre en una gasolinera ubicada en el ingreso a la parroquia Huapán, esto es en Azogues. De acuerdo con información preliminar, sujetos armados irrumpieron el establecimiento y se llevaron el dinero correspondiente a las ventas del día. El hecho generó preocupación entre los habitantes del sector, quienes cuestionan la falta de presencia policial para prevenir este tipo de delitos y garantizar la seguridad de la zona. Bueno, también este fin de semana se informó sobre un accidente de Luca Palanca.
1: El activista social Luca Palanca sufrió un accidente de tránsito en la vía Cuenca-Guayaquil y resultó con varias lesiones. A través de una publicación en Facebook, informó que se encuentra en recuperación y calificó lo ocurrido como una segunda oportunidad. Palanca detalló que sufrió una fractura en una pierna, 10 costillas fracturadas y varias heridas que requirieron puntos de sutura. Agradeció a los bomberos de Naranjal que participaron en su rescate y al personal médico que lo atendió tras el siniestro. También destacó el apoyo de su pareja, quien, según relató, interrumpió las actividades previstas por su cumpleaños para acudir a rescatarlo y trasladarlo de regreso a Cuenca. Palanca expresó su agradecimiento a familiares y amigos y personas que se preocuparon por su estado. Finalmente, el activista señaló que el conductor que habría provocado el accidente se dio a la fuga. No se han informado públicamente hasta el momento detalles sobre la identidad del presunto responsable ni las circunstancias exactas en las que ocurrió este siniestro.
0: Y el accidente de San Borondón creo que conmocionó a todo el país. Recuerden esta chica que estaba realizando una preparación para una competencia, resultó atropellada. Y el vehículo huyó, pues prácticamente lo que dicen desde la ciudad de Guayaquil a través de la AMT, de que están ya prácticamente está identificado el responsable de este hecho. Bueno, y además también ustedes saben que hay algunas preocupaciones, sobre todo en la costa ecuatoriana, de embarcaciones que están siendo intervenidas por los militares del ejército de los Estados Unidos y en otras ocasiones son prácticamente destruidas a través de lanzamientos de especie de misiles que van directamente a las embarcaciones, que el gobierno de los Estados Unidos ha anunciado, dice que, o justifica, de que son embarcaciones que son utilizadas para el reabastecimiento de petróleo y también están, o más bien el abastecimiento de combustibles de gasolina o diésel, dependiendo del motor de las lanchas, que son utilizadas para el envío de droga hacia los Estados Unidos. Eso, amigos, ha causado mucha preocupación porque hay decenas de pescadores que están desaparecidos. Ahora, la nueva disposición del gobierno de Estados Unidos es acercarse a las naves, decir que evacúen, destruir las embarcaciones o tomarlas como retenidas. Eso es lo que se ha informado. Pero hay varios que ayer regresaron a Manta y fueron entregados a sus familiares después de ser retenidos por el ejército de los Estados Unidos. Digo retenidos porque ellos no pueden detener. Los únicos que pueden detener en el Ecuador son de la Policía Nacional. Hay un reporte de la cadena AFP con respecto de este tema de la preocupación en la costa ecuatoriana.
2: De Estados Unidos. Los tripulantes de dos embarcaciones desaparecidas tras operaciones militares de Estados Unidos que dejaron en total tres naves destruidas regresaron el viernes al puerto pesquero de Manta, en el suroeste de Ecuador. El jueves, el Comando Sur estadounidense informó sobre un ataque militar contra una embarcación que presuntamente servía como estación de abastecimiento de la banda ecuatoriana Los Choneros y señaló que los tripulantes del barco fueron transferidos de forma segura a las autoridades ecuatorianas antes del hundimiento. En las afueras de la dependencia policial a donde fueron llevados los pescadores, sus familiares exigieron verlos.
3: ¿Pero por qué tuvieron que traerlo aquí en fiscalía? Ellos no son ladrones, de paso lo maltratan y de paso lo traen, no cumplen su palabra.
4: De esta manera lo estamos viendo y eso es porque él se está asomando. Pero no me parece justo que nos hagan esto, no nos parece justo que tampoco les hayan dado de comer a ellos. Estamos bien indignados.
2: De momento ninguna autoridad ha confirmado si hay cargos en contra de los tripulantes o si permanecerán retenidos para indagaciones. Familiares de los pescadores cuestionan cómo las autoridades de Estados Unidos y Ecuador están identificando sus objetivos en medio de una creciente cooperación antidrogas. La organización Human Rights Watch denunció en julio que otras tres naves ecuatorianas fueron presuntamente atacadas por fuerzas estadounidenses entre enero y marzo con saldo de al menos 8 desaparecidos. Washington niega estar involucrado en esas desapariciones. En los ataques de esta semana, las autoridades no reportaron muertos. Tras regresar a la Casa Blanca el año pasado, el gobierno de Donald Trump ha llevado adelante operaciones contra presuntas narcolanchas en el Pacífico y el Caribe, con bombardeos que han dejado más de 200 muertos. De la mano de Trump, el presidente derechista ecuatoriano Daniel Noboa libra una guerra frontal contra el crimen organizado, pero la violencia no cede en el país donde en 2025 la tasa de homicidios alcanzó el récord de Sudamérica con 51 por cada 100.000 habitantes.
0: Bueno, ese es el reporte. Sin duda hay preocupación en la costa ecuatoriana por estos ataques programados por el ejército de los Estados Unidos en territorio ecuatorial. Recuerden que son 200 millas que le pertenecen al Ecuador. Después vienen las aguas internacionales. 9:25. Una nueva pausa y regresamos ya con la parte final.
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0: Algunos temas solamente para despedirnos, amigos. Rápidamente les comentamos 9 de la mañana con 32 minutos. Bueno, les indicamos que Richard Carapaz está corriendo la etapa 15. Le va muy bien hasta ahora. Richard Carapaz finalizó ayer en el puesto 25 y mantiene el cuarto lugar en la clasificación general con 4 minutos 24 segundos del líder del Eric Mas, el español. Es lo que les indicamos, sigue este momento desarrollándose la Vuelta a España. Y a nivel deportivo también queremos indicarles que sin duda hay hoy novedades con respecto al fútbol. Hoy a las 7 de la noche juega el Deportivo Cuenca con el Libertad. Ojalá le vaya muy bien al Cuenquita, hoy juega. Partidos interesantes a nivel del fútbol internacional. El Valencia está jugando con el Barcelona. Pierde 1-0 el Valencia. El Manchester United 1-0 gana al Everton. Pero hay un partido interesante. Ojalá juegue Piero Hincapié y Moisés Caicedo. 10:30 a.m. Arsenal recibe al Chelsea. Bueno, se promete ser un partidazo. No va de titular Piero Hincapié, va a Calafiori, el italiano. En el equipo del Chelsea tampoco va Moisés Caicedo, porque entendemos todavía sigue con problemas físicos que enfrenta el jugador. No van a jugar entonces los dos ecuatorianos de titulares, al menos. 9:34, ya para despedirnos, que tenemos, Paz.
1: También ayer se jugó el partido de influencers contra Perú.
0: Vea eso, ¿cómo les fue?
1: Ganaron, así es, aquí en Cuenca, en el Estadio La Gloria, ganaron con una victoria en la tanda de penales, 4-1.
0: Bueno, por lo menos hacen deporte, ¿no? Seguimos con problemas en el centro histórico, 98 partículas finas por millón en el ambiente. La calidad del aire es moderada, amigos, no ha cambiado durante estos minutos. Nada más, lindo sol, ya está en la ciudad de Cuenca. Por favor, disfruten de este día, cuídense bastante y descansen. Y obviamente mañana empezamos semana completa. Mañana será 7 de septiembre. Nada más, un abrazo para todos. Cuídense bastante. Gracias, Paz. Buenos días.
1: Gracias, Hernán, y gracias, amigos.
0: Cuídense. Chau, chau. Buenos días.
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0: Queridas amigos, estamos con ustedes saludándoles y vamos a darles una noticia excelente para el día de hoy. Tenemos un programa especial con el doctor Carlos Pérez Agustí, español. ¿Por qué? Porque un español tiene que hablar sobre el tema de hoy extraordinario. Federico García Lorca, poeta y dramaturgo español, considerado entre los mejores del mundo. Con este tema y el doctor Carlos Pérez Agustí, ya retornamos en unos segundos.
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0: tenemos aquí la presencia de Carlos Pérez Agustí. Él, español, nos va a hablar de Federico García Lorca, poeta y dramaturgo español, considerado entre los mejores del mundo. Voy a decirles, nació en España en 1989, falleció en 1936, a los 38 años de edad, como insigne víctima del franquismo, que truncó el flujo de sus creaciones perfeccionadas en la casa de Bernard Alba. Fue su obra maestra y también la última hecha en el estallido de la Guerra Civil Española, que llevó a la dictadura Francisco Franco. Abandonó Madrid, se dirigió a Granada, pero lamenta el mundo los pocos días a los que fue detenido él. Fue fusilado el 18 de agosto en el barranco de Biznar, acusado de poeta libre pensador y alterar el orden con sus sabios escritos. Hubo una honda conmoción internacional y se convirtió el artista en el trágico símbolo de la brutal intolerancia franquista. Nadie más universal que Lorca. Le escucharon decir: yo soy español integral y me sería imposible vivir fuera de mis límites geográficos, pero odio al que es español por ser español nada más. Yo soy hermano de todos, odio las ideas nacionalistas abstractas, canto a España y le siento hasta la médula. Pero antes que esto soy hombre de mundo, hermano de todos. Lorca fue siempre demócrata y antifascista, pero no fue comunista. Y hoy, con un español, estoy encantada de tenerle aquí, el doctor Carlos Pérez Agustí, porque él es un escritor de larga data, un maestro orgullo. Me siento orgullosísima de haber sido su alumna. Eso es el orgullo que me acompaña toda la vida de él, igual que de Paco Olmedo Llorente, otro filósofo maravilloso español. Pero Carlitos Pérez Agustí fue también cineasta, ponente sobre literatura, cuánto ha escrito él, profesor universitario. Federico García Lorca, Amanecido de poesía y muerto de poesía, es un libro que escribió Carlos Pérez Agustí con Eliezer Cárdenas y Osvaldo Encalada. Así es que hablamos hoy con Carlos Pérez Agustí. Carlos, Federico García Lorca, en su evolución y trayectoria, podemos decir que fue un español universal. ¿Por qué?
1: Bueno, si existe un poeta capaz de encarnar a toda una época histórica, si existe algún escritor capaz de representar a toda una generación, y si existe un poeta capaz de asumir toda la sensibilidad de un pueblo, ese es García Lorca. Y Federico García Lorca sigue siendo una de las claves culturales de nuestro tiempo. Para un lector de Lorca del siglo XXI, si hubiese que darle las claves de lectura de García Lorca, yo le daría dos: la fuerza, la magia de su palabra y la fuerza dramática con que plantea los conflictos y los temas de aquella España. Eso es un poeta universal, capaz de encarnar él por sí solo a toda la generación de 1936, a todo un pueblo que pasaba por aquellas dificultades políticas y económicas, y que sigue siendo un poeta totalmente vigente y universal en nuestro tiempo.
0: Uno de los más grandes del mundo, que lo decían el Homero español, entre las tareas inmediatas de las misiones pedagógicas que le emprendió figuraba la de la ampliación de la cultura general, valiéndose para ello del establecimiento de tantas bibliotecas de lectura, de conferencias públicas, de representaciones teatrales, de exposiciones de obras de arte, etcétera, etcétera. Este era Federico García Lorca, además de ser el más grande escritor del mundo. Carlos, decía, toda esa influencia es pueblo, la de Federico García Lorca. Él decía que era pastores, que era campos, que era siembro, que era cielo, que era soledad. Eso era García Lorca.
1: Sí, efectivamente, García Lorca fue un poeta identificado con su tierra, identificado con sus problemas. Y, por ejemplo, hay un texto de él en que dice así: amo a la tierra, me siento ligado a ella en todas mis emociones. Mis más lejanos recuerdos de niño tienen sabor de tierra. La tierra, el campo, han hecho grandes cosas en mi vida. Mis primeras emociones están ligadas a la tierra y a los trabajos del campo. Son palabras muy sentidas de Federico García Lorca.
0: Muy sentidas de Federico García Lorca, maravillosas. ¿Hay una poesía, tal vez, Carlitos, para leer de Federico García Lorca en este momento? Porque yo tengo aquí por decenas, pese a que murió él a los 38 años haciendo su obra universal, ¿verdad? Su obra de teatro.
1: Martita, bueno, además de decir que me siento honrado con las palabras que usted antes pronunció y de estar en esta prestigiosa emisora La Voz del Tomebamba, sí quiero de leer un pequeño poema, porque podemos hablar de las condiciones y características de la muerte de Federico García Lorca. Hay que decir,
0: ¿sí?,
1: muchas cosas
0: sobre
1: eso.
0: Claro que sí.
1: Pero es un poeta no muere, Martita. Un poeta no muere.
0: No, no ha muerto.
1: Y su obra poética es la que le inmortaliza, y él concebía su obra poética casi como una ventana abierta para recorrer otros espacios y otros tiempos. Y el poema, que se titula Despedida, con el tema del presentimiento de la muerte, que era uno de los temas de su poesía, dice así: si muero, dejad el balcón abierto. El niño come naranjas. Desde mi balcón lo veo. El segador siega el trigo. Desde mi balcón lo siento. Si muero, dejad el balcón abierto.
0: Bueno, todo era tan bello, tan universal. Cada palabra, metáforas y realidades se juntaban en su poesía. Como verde que te quiero, verde que todo el mundo lo recita. Federico García Lorca, verde que te quiero, verde. Verde viento, verdes ramas, el barco sobre el mar, el caballo en la montaña. Verde, yo te quiero verde, con la sombra en la cintura. Ella sueña en la baranda, verde carne, pelo verde, su cuerpo de fría plata. Usted tiene que leer a Federico García Lorca, pero yo hablo este momento con un español que habla y que le conoce tanto a Federico García Lorca como Carlos Pérez Agustí. ¿No? Siendo niño vivió en pleno ambiente de la naturaleza y quizá eso ya forjó su vida. Tal vez, Carlos, porque le dio la dinamia de su padre, decía así, y la inteligencia de su madre.
1: Martita, el poema que acaba de leer, Verde que te quiero verde, uno de los poemas más célebres de romancero gitano, pues es un poema surrealista, porque una de las características de la poesía de Federico García Lorca es el surrealismo. Lorca convivió la residencia de estudiantes de Madrid con Salvador Dalí y con Luis Buñuel y se impregnó del surrealismo. Una clave de lectura para el lector del siglo XXI, que no se sorprenda, el surrealismo, yo les podría dar una definición inolvidable, que didáctica, es la materialización del pensamiento. A eso le llamamos surrealismo. En el corto El perro andaluz, que hizo Luis Buñuel con Salvador Dalí y con Federico García Lorca, también asesorado por ellos, por ejemplo, es el tema del deseo sexual natural, espontáneo, pero reprimido por los tabúes y la opresión de aquella época. Entonces, hay obstáculos en la búsqueda del deseo natural, y cuando vemos un personaje que arrastra a unos hermanos maristas, pues es la materialización de que la religión puede ser un obstáculo para la realización plena de los deseos naturales del hombre. O cuando arrastran un piano hacia el objeto femenino, es también la materialización de que la cultura clásica pudiera ser un obstáculo. Entonces, el surrealismo en García Lorca es más que una estética. Es más que una estética o un programa de teoría literaria. El surrealismo es, ante todo, una renovación de las conciencias. Hay que entenderlo que, efectivamente, García Lorca, el surrealismo, el poema que acabamos de leer, de Verde, que te quiero verde, está impregnado de toda esta concepción. Renovar las conciencias, una escritura provocadora para el lector.
0: Bueno, realmente la muerte de Federico García Lorca es como si fuera el día de ayer, como si fuese hace un momento. Esto duele cuando hablamos de él, duele profundamente, porque murió tan joven, pero fue uno de los más grandes del mundo entero, uno de los más gigantescos del mundo entero. Federico García Lorca, sí lo mataron, él acababa de cumplir 38 años de edad, ¿no? Tal día, sí, como si fuera el día de hoy. ¿No? Había terminado, por suerte, La casa de Bernarda Alba, ¿no?, y su drama de la sexualidad andaluza. Llevaba muy adelantada una comedia sobre temas políticos y estaba trabajando en una obra nueva titulada Los sueños de la prima Aurelia. Elegía de su niñez en la huerta de San Vicente en Granada. Allí se encontraba cuando el 17 de julio estalló en Marruecos la sublevación militar contra la República. Cayó preso. Sí. Le cogieron, le llevaron.
1: Sobre ese tema, parece que hay vidas, Martita, que la muerte es más trascendente que la propia vida. Parecería que entonces la muerte de García Lorca supera sí, en el mito, en la leyenda, a su propia vida, y hay que tener cuidado con eso. Claro. Entonces, un tema más allá de la leyenda del fusilamiento, que es García Lorca en esta actividad, en esta situación histórica. Bueno, yo podría decir que García Lorca no es fusilado por su militancia política. Sí. García Lorca no es fusilado por venganza de la Guardia Civil. Sí. García Lorca no es fusilado por rencillas homosexuales. No, García Lorca es una de las múltiples víctimas de un régimen que capaz de cargar por delante cualquier persona que representase aspiraciones de libertad y aspiraciones democráticas. Eso es el verdadero sentido de la muerte de García Lorca, un clima de opresión e intolerable. Y efectivamente, García Lorca no muere solo. García Lorca es fusilado junto con dos banderilleros y un maestro de sectores populares. La memoria histórica recoge eso. García Lorca fue fusilado juntamente con dos banderilleros y un maestro, hombres del pueblo. Y cientos y miles reposan en esa fosa común. Entonces, junto a la trascendencia de la muerte de García Lorca, no hay que olvidar, Martita, a todos aquellos personajes que fueron también fusilados junto con aquel en aquella madrugada.
0: Sí, pues, porque mientras el mundo entero admiraba tanto a Federico García Lorca como el Homero español, él fue el amigo de lo más grande, de lo más granado de los escritores de la época y de los pintores también, porque pasó mucho tiempo con Dalí, vivió en la casa del Dalí con toda la familia durante mucho tiempo. Pero lamentablemente, en el país que estaba al borde de la guerra, Lorca decidió volver a Madrid para reunirse con su familia. El 14 de julio llegó a la Vega de Granada y días más tarde celebró con ellos la festividad de San Federico, ¿no? Lorca vivía realmente todos los días de su vida con su familia, con su alegría, con su hermandad, con su amistad, con sus amigos. Ya el informe policial dicen que el poeta fue sacado del gobierno civil por fuerzas dependientes del mismo y conducido en un coche al término de Biznar, Granada, y en las inmediaciones del lugar conocido como Fuente Grande, junto a otros detenidos cuyas circunstancias personales se desconocen, fue pasado por las armas después de haber confesado. Además, revela que fue enterrado en aquel paraje. ¿Pero se sabe o no se sabe en dónde está enterrado Federico García Lorca, Carlitos?
1: Bueno, se han hecho muchas investigaciones y no hay ningún dato exacto hasta la fecha del lugar donde reposan los restos de Federico García Lorca. Sí se sabe, la fosa común, como decía yo antes, donde fueron depositados miles de cadáveres por aquella represión franquista de 1936, justo al inicio de la Guerra Civil Española. Sí. Entonces desconocemos el lugar, pero eso puede quedar todavía dentro del mundo anecdótico.
0: ¿Sí?
1: Lo importante es que yo voy a leer un pequeño fragmento de la última entrevista que García Lorca concedió a un diario español pocos días antes de su muerte.
0: ¿Sí?
1: Y entre las cosas que decía en esa entrevista, me permito leer esto.
0: Eso está interesante.
1: Este concepto del arte por el arte es una cosa que sería cruel si no fuera afortunadamente cursi eso del arte por el arte. Ningún hombre verdadero cree ya en esto del arte puro, decía Federico García Lorca en esa entrevista. En este momento dramático del mundo, sigue diciendo Lorca, el artista debe llorar y reír con su pueblo. Hay que dejar el ramo de azucenas y meterse en el fango hasta la cintura para ayudar a los que buscan las azucenas. Un fragmento de la última entrevista concedida por Lorca días antes de su muerte.
0: Hay una oda a Walt Whitman, porque él vivió bastante tiempo en Nueva York, y que dice en un espacio, ni un solo momento, viejo hermoso Walt Whitman, ha dejado de ver tu barba llena de mariposas, ni tus hombros de pana gastados por la luna, ni tus muslos de Apolo virginal, ni tu voz como una columna de cenizas, anciano hermoso como la niebla, que gemías igual que un pájaro, con el sexo atravesado por la aguja, enemigo del sátiro, enemigo de la vid, amante de los cuerpos bajo la burda tela. De un solo momento, hermosura vivir, que en montones de carbón, anuncios y ferrocarriles, soñaba ser un río y dormir como un río, como aquel camarada que podría en tu pecho un pequeño dolor de ignorante leopardo. Todo es anécdota y todo es verdad lo que él derrama en cada uno de sus poesías. Carlitos.
1: Me parece impresionante. Martita ya ha mencionado un libro clave en la poesía de Lorca, que es Lorca. Poeta en Nueva York. Sobre eso, yo creo que es tal vez el libro de García Lorca donde está más clara y dramáticamente expresados sus conceptos sobre la vida y la sociedad. Y él decía, García Lorca, yo siempre seré partidario de los que no tienen nada y hasta la tranquilidad de la nada se les niega. Y después, gentes de la ciudad, que vivís en lo más pobre y triste de las fantasías. Todo lo que hacéis es buscar caminos para no enterarse de nada. Quería remover las conciencias. Cuando suena el viento, para no entender lo que dice, tocáis la pianola. Para no ver el inmenso torrente de lágrimas que nos rodea, cubrís de encajes las ventanas. Para poder dormir tranquilos y acallar el perenne grillo de la conciencia, inventáis las cosas y las casas de caridad. Son palabras de García Lorca sobre esa problemática. Entonces, Martita es un hombre que sabe cuestionar las realidades a través de la escritura, y ese es el sentido final que daba García Lorca siempre a su escritura.
0: Y tuvo que examinar varias veces para obtener el título de bachillerato y así poder entrar en la universidad. Me parece esto increíble. Era un hombre rebelde, definitivamente. Yo lo tomo como rebeldía, porque cada vez que leo una línea de él, leo a un genio que no parece de este mundo. Él fue un hombre rebelde, ¿no? No le importaba estar... regirse a las normas de una escuela, y eso de examinarse varias veces para obtener un título, ¿no? Y para poder ser bachiller y también para poder entrar en la universidad, le señala simple y sencillamente como un genio, Carlitos. Es así, un genio verdadero.
1: Bueno, sobre eso, la rebeldía de García Lorca, tal vez haya, Martita, que tocar un tema permanente siempre que se habla de Lorca, que es el gitanismo. Y sobre este tema, el gitanismo en la poesía de Lorca, él decía que no tenía de origen absolutamente nada. Y decía, el gitanismo es solo un tema y un libro. Ahora bien, sobre los gitanos, él desbordaba y superaba lo costumbrista y lo folclórico. Y tiene un simbolismo clarísimo en su obra poética. El gitano es el perseguido, el marginado, y él siempre estuvo del lado del perseguido, del gitano en Andalucía y del negro en Harlem, en Nueva York. Por lo tanto, el tema del gitanismo, que debe quedar claro que hay que desmitificarlo también, es uno de los temas de la poesía de García Lorca, pero no atraviesa su vida y sus orígenes, ¿no? Y si me dicen en la poesía de Lorca, ¿cuál es la mejor definición de gitano?
0: Sí, sí, de gitano.
1: Yo leo unos versos
0: porque él dice
1: de
0: los gitanos son nobles.
1: De una comedia de García Lorca. Dice así, un pequeño diálogo. Yo soy el teniente coronel de la Guardia Civil. Sí, el interlocutor. ¿Tú quién eres? Un gitano. ¿Y qué es un gitano? Cualquier cosa. ¿Cómo te llamas? Eso. ¿Qué dices, gitano? Es la mejor definición que podemos encontrar sobre este tema en los mismos versos de Federico García Lorca.
0: Él adoraba a los gitanos, respetaba a todo el mundo, respetaba sobre todo a los pobres. Creó un gran teatro en Madrid. Y también creó otro teatro mucho mejor, popular, para toda la gente. Porque decía, si yo soy pobre, pediré no un pan para comer, sino medio pan y un libro. ¿No? Eso decía Federico García Lorca. Pero a mí me emociona tanto este poema de Walt Whitman, que dice, y tú, bello Walt Whitman, duerme a orillas del justo, con la barba hacia el polo y las manos abiertas. Arcilla blanda o nieve, tu lengua está llamando, camaradas que velen tu gacela sin cuerpo. Era un hombre revolucionario. Todo es anecdótico, todo es real lo que él escribe. Era un genio de la humanidad.
1: Bueno, hay un libro espléndido sobre Federico García Lorca, de Umbral, uno de los grandes escritores intelectuales de nuestro tiempo. Y se llama Lorca, poeta maldito. Es decir, un poeta marginado por la sociedad, a espaldas de todos los conceptos de aquella época. Y Umbral dice, uno de los grandes investigadores de García Lorca, dice, Lorca, en Granada, está con los gitanos, frente a la Guardia Civil, es decir, frente al orden establecido. Lorca, en Nueva York, está con los negros, está con el Harlem, frente al Wall Street. Lorca, en sus sonetos del amor oscuro, libro póstumo, canta a la pasión que no se atreve a decir su nombre. Lorca es radicalmente un hombre en contra. Y eso era efectivamente García Lorca. Y quien quiera leer esta dimensión social de la poesía de Lorca, recuerden, de Francisco Umbral, el libro titulado Lorca, poeta maldito.
0: Sí, y la verdad es que él sabía quién era Isabel I, la rechazaba, y en su poema también habla de ella, de alguna manera. Pero él siente el dolor profundo de los seres humanos, porque le dedica una elegía precisamente a la hija de Isabel, elegía a doña Juana la Loca, princesa enamorada, sin ser correspondida, clavel rojo de un valle profundo y desolado, la tumba que te guarda resuma tu tristeza a través de los ojos que ha abierto sobre el mármol. Soñabas que tu amor fuera como el infante que te sigue sumiso recogiendo tu manto, y en vez de flores, versos y collares de perlas, te dio la muerte rosas marchitas de un ramo. Y tu grito estremece los cimientos de Burgos y oprime la salmodía del coro cartujano, y choca con los ecos de las lentas campanas perdiéndose en las sombras temblorosas y rasgadas. Él captaba lo más duro de Europa, lo más tremendo de España, ¿verdad, Carlos?
1: Sí, realmente es una visión dramática, intensamente social y comprometida. Hoy día que el concepto comprometido, escritor comprometido, está en cierto modo desacreditado, y que solo esa terminología inspira sospecha, pues nosotros afirmamos aquí radicalmente que Lorca era un poeta comprometido. Ahora, dentro de lo que Martita expresaba, un

0: y queda cierta incertidumbre, o hay algo que permite abierto a la esperanza, porque García Lorca no solo era una poesía dramática sin salida fatalista, que es el mundo del gitano, una concepción de la vida enfrentado a la muerte, casi como en Hemingway. A ver, los toros y el torero, otro de los símbolos de la poesía de García Lorca. Para Hemingway, también amante de los toreros, ¿qué era el toro?, decía el torero. Arte en la desgracia, ¿eh? Orgullo ante la presencia de la muerte, poner en riesgo ante el juego de la vida y de la muerte. Entonces, junto a eso, yo pienso que el poema que voy a leer, Martita, nos sirve perfectamente para dar el último mensaje de la poesía de Federico García Lorca.
1: Escuchemos el poema, Carlitos.
0: Está sacado del libro de poemas de Federico García Lorca y dice: si la esperanza se apaga, ¿qué antorcha iluminará los caminos en la tierra? Si el azul es un ensueño, ¿qué será de la inocencia? ¿Qué será del corazón si el amor no tiene flechas? Y si la muerte es la muerte, ¿qué será de los poetas y de las cosas dormidas que ya nadie las recuerda? Oh sol de las esperanzas, el último verso, el último mensaje de García Lorca, abierto a la esperanza.
1: Qué
0: los versos como una ventana que abren a otros caminos y a otros tiempos. Ese es para mí el mensaje último de García Lorca, en pleno mundo de las realidades tan dramáticas que vivió, política, socialmente, pues, oh sol de las esperanzas.
1: Sí, era pueblo, completamente pueblo, Federico García Lorca. Y entre las tareas tal vez inmediatas de las misiones pedagógicas que cumplió García Lorca, figuraba la ampliación de la cultura general. Se valió de ello, del establecimiento de bibliotecas, de lectura, de conferencias públicas, de representaciones teatrales, de exposiciones de obras de arte, pero obras de arte dedicadas a todo un pueblo. No, totalmente diferente de lo que muchos hacen. Era pueblo, pueblo definitivamente en las letras.
0: Martita, y ese ser pueblo, hay una dimensión que tal vez no se le ha concedido la importancia que tiene. Es el papel fundamental que la mujer ocupa en su obra poética y teatral. Hay obras de teatro que llevan nombre de mujer: Yerma, La casa de Bernarda Alba. Entonces, ¿qué era la mujer para García Lorca y cómo la representa en su obra poética, literaria en general? Bueno, hay que hablar, yo, para mí, García Lorca era extemporáneo. Fuera de su tiempo. ¿En qué sentido?
1: No, fuera de su tiempo.
0: Cuando se hablaba
1: universal,
0: de Sor Juana Inés de la Cruz, decían los críticos,
1: no morirá
0: Sor Juana
1: jamás.
0: Fue una mujer extemporánea, porque en su tiempo, siglo XVII, Sor Juana Inés de la Cruz hablaba de los derechos de la mujer para la cultura, para acceder a la cultura. En su tiempo nadie hablaba, así que Sor Juana Inés fue una mujer extemporánea.
1: Sí.
0: Hablaba de los derechos de la mujer en una época, siglo XVII, en que nadie tocaba ese tema. Pues García Lorca es un poeta extemporáneo hablando de la mujer. ¿En qué sentido? Cuando la mujer estaba totalmente oprimida por una serie de conceptos y de regímenes, pues García Lorca rescata el derecho de expresar con libertad los sentimientos de la mujer en plena época opresiva. Le hace un poeta extemporáneo, fuera de su tiempo, porque ni otros contemporáneos.
1: Gran defensor de la mujer.
0: Defensor de la mujer desde la línea de la libertad.
1: De la
0: desde
1: cultura.
0: La línea de la libertad y de la cultura.
1: Él decía que
0: eso,
1: la cultura salva al
0: fundamental
1: pueblo, no tanto como el pan.
0: Y le conecta con nuestro tiempo. Esa es una de las vigencias culturales de nuestro tiempo, esa visión y representación de la mujer. Porque hablamos de que la sensualidad y el erotismo es uno de los ingredientes de la poesía. Pero vean, cuatro versos también de Romancero Gitano, Verde, que te quiero verde, Preciosa y el aire. ¿Y cómo toca el tema de la sensualidad? ¿Con
1: de la
0: qué
1: sensualidad,
0: delicadeza y del
1: con
0: erotismo?
1: Qué belleza.
0: Dice: niña, deja que levante tu vestido para verte. Abre mis dedos antiguos, la rusa.

0: azul de tu vientre. Con esa delicadeza habla del erotismo y la sensualidad. Porque el español, el complejo erótico del español de aquel tiempo, era angustioso y dramático.
1: Dramático.
0: Entonces, ¿qué es la... me la lleva el río creyendo que era mozuela, el tema, sí, de la infidelidad?
1: De la casa de infiel.
0: De la casa de infiel, sí. Que fue un éxito por el tema. ¿En qué sentido?
1: Que todo el mundo lo recita.
0: Era
1: todo el mundo lo sabe.
0: Conflicto dramático entre la mujer que ama...
1: Que verde, que
0: y
1: te
0: el hombre
1: verde,
0: que
1: la
0: seduce.
1: Casa de infiel.
0: Ese conflicto entre el hombre
1: la
0: que seduce y la casada que ama, sí, está visto desde la libertad. Ese conflicto expresa la necesidad de libertad, de expresar los sentimientos con toda libertad en una atmósfera totalmente opresiva.
1: Así es. Decía de la casada infiel, y que yo me la llevé al río creyendo que era mozuela, pero tenía marido. Fue una noche de Santiago y casi por compromiso se apagaron los faroles y se encendieron los grillos. En las últimas esquinas toqué sus pechos dormidos y me abrieron de pronto como los ramos de jacintos. El almidón de su enagua me sonaba en el oído como una pieza de seda rasgada por 10 cuchillos. Sin luz de plata en sus copas, los árboles han crecido. Me porté como quien soy, como un gitano legítimo. Le regalé un costurero grande, de raso rojizo, y no quise enamorarme, porque teniendo marido, me dijo que era mozuela cuando la llevaba al río. Qué bello, hermoso. Todo el mundo recita este poema. Nadie puede olvidar este poema. Hay algo, Carlos, algo en este hombre pueblo. En este hombre pueblo, porque él no podía desprenderse de su pueblo en nada, en ninguna poesía. Y creó un teatro ambulante que decía una especie de una carpa o barraca, pero quedó ya con el nombre de barraca. Y con la barraca él recorrió el mundo entero, toda España, con la barraca, y presentaba las obras de los más grandes escritores, ¿verdad? Con la barraca, para que conozca el pueblo, ¿no? Los clásicos españoles, Cervantes, Lope de Vega, Tirso de Molina, Calderón, Marcelino Domingo, bueno, y Fernando de los Ríos, y todos los grandes escritores, los geniales escritores que ha dado España, ¿verdad, Carlos?
0: Es una representación porque, si me preguntan en relación con la barraca y la labor cultural y educativa, él creía en la función educativa del teatro, llevándolo por los sectores populares. ¿Qué elementos hay actuales en la poesía de García Lorca para que el lector del siglo XXI vaya a su encuentro, ¿no? Pues efectivamente yo podría decir que tiene y se constituye, como dije al comienzo, en una de las claves culturales del siglo XXI. Todas estas dimensiones marcan la vigencia de un poeta como García Lorca. En plena época contemporánea, García Lorca hay que recuperarlo en esa visión que tiene de la naturaleza, en esa identificación con los sentimientos populares, en esa representación en libertad de los deseos y sentimientos de la mujer, en esa conciencia de la palabra, porque podemos decir que la palabra tal vez es lo único que es no se oxida, sí, en nuestro tiempo. La y palabra de, poética,
1: y
0: esa convocatoria.
1: Es más fuerte, porque que decía que hay que hablar. Porque el que calla, otorga.
0: Claro.
1: Y hay que hablar.
0: Y la literatura.
1: Y él, por esta razón, sí, Carlitos, disculpa, sí, no podía sujetarse jamás a las normas establecidas,
0: claro,
1: ¿no? A las normas académicas. Eso no fue el fuerte de Federico García Lorca. Sí. Era el hombre libre por excelencia, ¿verdad?
0: Un poeta en contra. Así lo han definido sus buenos investigadores y estudiosos. Y además, su expresión literaria sigue iluminando las sombras de la vida. Yo creo que el lector encontrará caminos actuales que recorrer gracias a la lectura de los versos de Federico García Lorca.
1: Federico García Lorca, si no estaba leyendo, estaba creando. También era un guitarrista, era un pintor, íntimo amigo de Dalí. ¿No?
0: Sí.
1: Era bueno, pintor.
0: Esas relaciones entre música.
1: Cineasta.
0: Cineasta. Sí. ¿Qué le convierte en actual también a García Lorca con esto de la barraca, ir por los pueblos? Su juglar moderno.
1: Su juglar.
0: La concepción de Lorca, una figura como juglar moderno del siglo XXI, es lo que le da una actualidad permanente. Y eso es lo que era García Lorca, un juglar de nuestro tiempo.
1: Un juglar. Y además de un juglar, muy amigo de lo más grande del mundo entero, como Manuel de Falla, ¿no es cierto? Melchor Fernández Almagro, era amigo de todos los intelectuales más famosos del mundo, de los famosos pintores Miguel de Unamuno, de Baeza, de Antonio Machado, de Luis Brumel. Bueno, también, como era guitarrista y músico, era amigo también de los grandes músicos, y como era pintor, íntimo amigo, muy amigo de Dalí, pasaban en las casas con todas sus familias, en la casa de Dalí, y Dalí en la casa de él. O sea, asimilaba mucho de sus libros, de la forma de pensar de la gente, de su cultura y de su sangre, y decía, esto no tiene que quedar encerrado. Esto tiene que ser para el pueblo, ¿no? Estaba constituido Federico García Lorca, el centro cultural y artístico de toda España. Era un lector apasionado, ¿verdad?
0: Bueno, pues yo digo que coincide ahí García Lorca con lo que dice Jorge Luis Borges, con lo que dicen escritores de nuestro tiempo, Vargas Llosa. ¿Qué dicen esos escritores sobre la lectura? Antes que escritor, soy lector. Antes que escritor, soy lector. García Lorca también iba por esos caminos. Y efectivamente, la lectura como el camino más apropiado para rescatar determinados valores que vivimos en una sociedad tan utilitarista, la generosidad, porque Martita García Lorca concebía la escritura como un acto de generosidad, entregárselo a los otros, los mensajes y los versos para otros. Ese acto de generosidad actualiza nuevamente su concepto de escritura.
1: ¿Qué revolucionario se le ve en toda su poesía? Claro, una de mis preferidas es Oda a Walt Whitman. Claro que la otra es una maravilla. También Verde, que te quiero verde, que todo España lo sabe de memoria y todo el mundo entero cultural lo sabe de memoria. Y todos los seres humanos deben saberlo de memoria, porque es la poesía más grande del mundo. Cuando salga la luna, cuando la luna salga, las poleas rodarán para turbar el cielo. Un límite de agujas cercará la memoria. A los ataúdes se llevarán a los que no trabajan. Nueva York, te decía Walt. Nueva York de cieno. Nueva York de alambres y de muerte. ¿Qué ángel llevas oculto en las mejillas? ¿Qué perfecta dirá las verdades del trigo? El sueño terrible de tus anémonas machenianas. Ni un solo momento, viejo, hermoso Walt Whitman. Ni un solo momento, hombre revolucionario. Maravillas, Carlos. Lo que nos ha dicho, bueno, era el lector apasionado y regaba todos los libros. Decía que no solo de pan vive el hombre, sino de cultura. ¿Qué nos decía al decir no solo de pan vive el hombre, sino de cultura? Y si yo fuera mendigo, pediría la mitad de pan y un libro. O si encuentro a un mendigo, le daría un medio pan y un libro.
0: Bellísimas
1: Esas
0: palabras.
1: Sus bellas palabras.
0: Antes mencionó Antonio Machado, Martita.
1: Sí.
0: Antonio Machado, sobre esa escritura comprometida, él decía: los que afirman que están de vuelta en todo son los que tal vez no han ido a ninguna parte. eso decía Antonio Machado sobre la necesidad de involucrarse con las realidades de nuestro tiempo. Y aunque ya lo leí por lo menos dos versos, sí quiero volver a repetirlos cuando dice, si muero, dejad el balcón abierto.
1: Ya, si muero, dejad el balcón abierto. Y lo mismo en Ritmo de Otoño, amargura dorada en el paisaje. El corazón escucha. En la tristeza húmeda, el viento dijo, yo soy todo de estrellas derretidas, sangre del infinito. Es una poesía de pueblo todo. Todo el pueblo debe leer a Federico García Lorca, todo el pueblo, toda la gente. Bueno, Carlos, hay la última entrevista antes de morir. ¿Cuál es esa entrevista?
0: Bueno, pues como antes decía, son dos o tres o cuatro días en que efectivamente le hace un diario español la entrevista que sería la última que da a un diario español. Y que en eso expresa su concepto del arte, es la poesía, que es el arte. Y cómo el ser humano, el arte... decía alguien, si escribo, si leo, es porque algo hay que me molesta entre el mundo y yo, el malestar. Entonces, esa es la sensación, el que escribe y el que lea, porque algo le molesta de las realidades de su tiempo. Claro. Y él decía efectivamente, García Lorca, en esa última entrevista, que ningún hombre verdadero cree ya en eso del arte puro, el arte por el arte, ¿no? En este momento, dice él, de dramático del mundo, que tiene una vigencia hoy día, el artista, el poeta, el escritor, el cineasta, debe llorar y reír con su pueblo. Hay que dejar el ramo de azucenas, una poesía muy etérea, bella en su construcción, pero también tiene que atender a funciones sociales y convulsionar la conciencia del lector, y meterse en el fango hasta la cintura. Hay que dejarse de una escritura de florituras que él llama ramo de azucenas, por muy hermoso que sea, y meterse en el fango hasta la cintura, involucrarse en las realidades, para ayudar justamente a los que buscan esas azucenas, para ayudar a los que buscan un mundo más soportable. Hay que meterse en el fango de las realidades y comprometerse. Eso era Federico García Lorca.
1: Y tanta poesía, tanta obra que escribió, tanto que hizo por la cultura, para morir a los 38 años tan joven, si vivía dos años más, cuatro, seis, pero él vive eternamente en nuestra alma, ciertamente que vive, porque él era el hombre a favor de los presos políticos, un hombre que se manifestó en el Frente Popular, ¿no? Terminó esto del Frente Popular, terminó en la casa de Bernarda Alba el 28 de marzo, ¿no? Cuando acudieron a su casa de pueblo de Madrid para pedirle la libertad del líder izquierdista brasileño que estaba preso, Luis Carlos Prestes, de varios miles de obreros encarcelados por el dictador, ¿verdad? ¿No? Él estaba a favor de los desheredados de la tierra. Y él tenía una frase que decía, yo siempre seré partidario de los que no tienen nada. Y hasta la tranquilidad de la nada se les niega.
0: Bello. Lo que acaba de leer Martita me da pie para esta intervención. Martita, yo pienso que los jóvenes escritores de nuestro tiempo, hablo sobre todo de los ecuatorianos, les faltan referentes. Cuando yo llegué y quería investigar y leer la poesía cuencana, me decía, léase a César Dávila Andrade, léase a Efraín Jareidrobo. ¿Quiere usted leer novela? Pues ahí tiene José de la Cuadra, Demetrio Aguilera Malte. Había unos referentes permanentes para el lector. Hoy día creo que la literatura ecuatoriana contemporánea carece de referentes literarios suficientes. Es una de las características de la posmodernidad. Entonces, Federico García Lorca sigue siendo un referente cultural y literario para las nuevas generaciones. Ahí tienen un referente. Cuando no encuentren otros, acudan a la obra literaria de Federico García Lorca, los jóvenes escritores de nuestro tiempo.
1: Exacto. Ahora, la pregunta yace en el cerebro de todo el planeta que ama la poesía y, por ende, a Gabriel, a García Lorca. Pues, a Federico García Lorca. Pues, ¿por qué mataron a García Lorca? Es la pregunta clave. Porque Lorca representaba la libertad como persona, como escritor, como ser humano, porque fue libre en todas sus manifestaciones, porque su vida entera fue el homenaje a la libertad. Quizá por eso mataron a García Lorca.
0: Matar a García Lorca, como dije antes, Lorca. No le mataron porque fue un militante político, que no lo fue. Tuvo muchas presiones para adherirse al Partido Comunista, nunca lo hizo. No le mataron porque la venganza de algún guardia civil con el que tenía sus desencuentros.
1: Claro.
0: No le mataron tampoco a García Lorca por rencillas del tema tabú de su personalidad y de su obra, que era la homosexualidad. No le matan
1: Eso
0: por
1: es
0: ningún...
1: falso.
0: Le matan, como Martita usted está diciendo, porque representaba la libertad en medio de una sociedad terriblemente oprimida. Lo que mataban con García Lorca era la libertad y adherirse al nuevo régimen. Eso es el simbolismo de la muerte de García Lorca. ¿Eh? Que el proceso dictatorial se cumpla. Y personas como García Lorca y muchos otros eran el verdadero estorbo. Y había que aniquilarlos, dicho con toda crudeza. Eso es el simbolismo, y con él fueron muchas gentes del pueblo. No olvidemos que no muere solo. La historia, la memoria histórica nos dice que con él murieron gentes de sectores populares, cientos y miles de personas. A él y a todos esos hombres del sector que murieron con él, vaya nuestra memoria histórica a rescatar ese episodio.
1: Y hay algo importantísimo, Carlos, que vale la pena recalcarlo, porque siempre dijo y escribió lo que pensaba y lo que sentía. Porque quien calla otorga. El que nunca ejerció la ley del silencio fue él. Cuando tuvo que hablar sobre las cosas que más nos interesan en el mundo, dijo lo siguiente, que lo leo textualmente: callar y quemarse es el castigo más grande que nos podemos echar encima, decía Federico García Lorca, uno de los personajes de tantas obras que escribió. Y uno de los escribió en uno de los personajes de su obra, Bodas de Sangre: callar y quemarse es el castigo más grande que no podemos echar. O sea, nosotros nos podemos echar. Él ejerció nunca ejerció la ley del silencio, porque quien calla otorga.
0: Y a través de él hablaron las mujeres, hablaron sectores populares. A través de los versos de García Lorca tenemos muchas voces de aquella época, y nos enseñó que escribir era escuchar la voz del otro. Eso hacía García Lorca con su escritura. Escribir es aprender a escuchar.
1: Sí, porque los héroes trágicos de Lorca son heroicos porque rompen la prohibición de hablar, desprecian la práctica de la censura, desenmascaran la hipocresía y el final. Aunque sea a costa de su vida, revelan y expresan lo que verdaderamente existe. Lorca representa el deseo de vivir una vida diferente, más plena, ya se trate de libertad política o se trate de sexualidad reprimida, sobre todo en el caso de quienes sufren limitaciones normativas. Lorca enfrenta a la España inamovible en la que creían los tradicionalistas, perdón, ¿verdad? Lorca enfrentó hasta a la propia España. Los fascistas le mataron porque estaban convencidos de que él había atacado los mitos tradicionales de la que para ellos era España, España eterna, ¿verdad?
0: España es uno de los temas preferidos de García Lorca, de la generación del 98. Él nace en 1898, en plena época de la llamada generación del 98, Miguel de Unamuno, Antonio Machado. Y esos escritores se plantearon siempre el tema de las dos Españas. Sí. Si está la España en libertad, es la que está en las páginas de Federico García Lorca.
1: Yo tengo pena cuando sé de la muerte de Lorca. Muchas películas se han hecho, lógicamente, Muchas se basan quizá un 5% en la verdad, un 10%, un 20%, un 50%, ¿no? Pero fue seguramente el día 18 de julio cuando el comandante Valdés decidió la muerte de Federico, cuando dio la orden de que fuese conducido con otros detenidos a Biznar para ser fusilado. Federico debió de pasar en Biznar la noche del 18 y al amanecer del día 19 fue sacado por el capitán Nestares, ¿no?, y llevado con otros detenidos, un maestro de escuela, ¿verdad? Qué vergüenza, ¿no? El pie reposaba en el camino que llevaba de Biznar a Alfacar. A medio camino, poco antes de llegar a la fuente grande, llamada por los árabes Ain Adamar, o fuente de las lágrimas, el jefe de la escolta, la llanura, la llamada escuadra de la orden de la orden de fuego en ese momento, ¿no?, y le descarga, fue por la espalda, y los cuatro cuerpos cayeron ensangrentados al camino y junto a un olivar, en donde 2 horas más tarde fueron enterrados. Y ahí se crearon muchas leyendas, Carlos.
0: Sí, se crearon muchas. La película que hace alusión, Martita, excelente película en otros sentidos.
1: Sí.
0: Pero se ha divulgado, y parece que es cierto, que conflictos familiares desembocaron, denuncias de un primo, desembocaron la muerte de García Lorca. No, no son disputas familiares la verdadera razón del asesinato de Federico García Lorca, aunque una película insiste casi toda la trama en que son las denuncias y sí, las desavenencias internas de la familia y que fue denunciado. Eso puede ser la anécdota que desencadenó la muerte de Lorca, porque fue protegido por Luis Rosales, poeta de la derecha. Fue a refugiar en la casa de Luis Rosales, su gran amigo, que puso en riesgo su adhesión a la derecha, Luis Rosales, con ocultarle en su casa, ¿no?
1: Bastante tiempo.
0: Mucho tiempo. Entonces, eso es un gesto que hay que reconocer en Luis Rosales. Tal vez el gran amigo que tuvo Federico García Lorca a lo largo de su vida, por encima de Pedro Salinas y de todo otro. Yo creo que Luis Rosales fue el concepto de amistad solidaria que encontró en el otro bando, paradójicamente, lo que indica que la dimensión humana a veces pasa todas las fronteras ideológicas.
1: Y lo sacaron por las gradas de la casa, frente a su madre, a sus tías que lo adoraban, frente a toda su familia, ¿no? Lo sacaron y lo vieron ya por última vez. Pero tal vez, Carlitos, verde, que te quiero verde, es un poema universal que todo el mundo debe saber, ¿verdad? Debe conocerlo, por lo menos. O debe leerlo, debe pedirlo para leer. ¿Por qué es tan hermoso, tan tierno? Verde, que te quiero verde. Verde viento, verdes ramas. El barco sobre el mar, el caballo en la montaña. Verde, yo te quiero verde. Con la sombra en la cintura, ella sueña en la baranda. Verdes carnes, pelo verde, su cuerpo de fría plata. Compadre, quiero cambiar mi caballo por tu casa, mi montura por tu espejo, mi cuchillo por tu manta. Compadre, vengo sangrando desde las puertas de cabra, y si yo fuera mocito, ese trato lo cerraba. Quiero tus palabras finales sobre García Lorca, pues, Carlitos.
0: Ahí resume todo. La poesía, la obra de García Lorca, refleja un intenso amor a la vida, pero en libertad. Eso resume tal vez su creación poética. Intenso amor a la vida, una poesía abierta a la esperanza en libertad. Y si no, carece de sentido. Hay poetas que hablan del sinsentido de la vida. Para García Lorca, una vida en una atmósfera opresiva, dictatorial, carecía del menor sentido. Y había que recuperar el valor de la vida, indisolublemente hablando de la libertad. Y si no, carecía de todo. Ese es el mensaje a los jóvenes, nuevamente. hoy que hablamos de lo espectacular, las imágenes que acaba de leer Martita son de una espectacularidad deslumbrantes. La fuerza mágica de la palabra es uno de los ingredientes de la literatura contemporánea. Los jóvenes quieren ver ese mundo. Lean, por favor, nuevamente a García Lorca. Encontrarán un referente perfecto para el siglo XXI.
1: Y el pueblo que nos ha escuchado ha tenido un bello conversatorio con mi gran maestro Carlos Pérez Agustí, español. Federico García Lorca, poeta y dramaturgo español, considerado entre los mejores del mundo, el Homero de España. Nació en España en 1989 y falleció en 1936, a los 38 años de edad, como insigne víctima del franquismo, que truncó el flujo de sus creaciones perfeccionadas en la casa de Bernarda Alba. Fue su obra maestra y también la última, hecha en el estallido de la Guerra Civil de España, que llevó a la dictadura de Francisco Franco. Abandonó Madrid y se dirigió a Granada, pero lamentablemente los pocos días fue detenido. Fue fusilado el 18 de agosto en el barranco de Bizar. Acusado de poeta libre pensador y alterador del orden por los sabios escritos que él tuvo, hubo una honda conmoción internacional y se convirtió en el artista, en el trágico símbolo de del brutal intento, ¿no? Algo terrible que ocurrió en ese día y que nunca podríamos olvidar. Nadie más universal que Lorca. Le escucharon decir: yo soy español integral y me sentiría imposible de vivir fuera de mis límites geográficos, pero odio lo que el español, por ser español, nada más es engreído. Yo soy hermano de todos, odio las ideas nacionalistas y abstractas. Canto España y le siento hasta la médula, pero antes que esto soy hombre de mundo y hermano de todas. Lorca fue siempre demócrata y antifascista, pero dijo que no fue comunista. Gracias a Carlos Pérez Agustí por haber venido a conversar con nosotros, con ustedes y yo. Carlos Pérez Agustí es un gran escritor, fue un gran maestro, cineasta, ponente sobre literatura, profesor universitario durante tantos años. Escribió su libro, hermoso libro, Federico García Lorca y poeta amanecido de poesía y muerto, junto con Eliezer Cárdenas y con Osvaldo Encalada. Gracias, hasta pronto. Bien.

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15: Amigos de la música de Jorge Piedra, hoy, junto a nosotros, hablaremos acerca de las leyes para todos los días. Libreto y dirección, Marta Cardoso. Narración, Juliana Piedra. Control técnico, César Guamán. Hay personas que en su niñez no toman conciencia de sus inclinaciones o profesión futura, sino de sus limitaciones, con dolor extremo. No son buenas para cosas que otras parecen encontrar fáciles o manejables. La vida de un llamado en la vida le es ajena. En algunos casos interiorizan los juicios y críticas de los demás y acaban viéndose como esencialmente deficientes. De no tomar precauciones, esta podría ser una profecía condenada a cumplirse. Puerto Candelaria nos da la bienvenida con Amor y Deudas. Cariño Bonito con Arturo Sambo. Perfume de Gardenias de José Antonio.

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aquí no para gratificar tus impulsos y consumir los que otros han hecho, sino para crear y contribuir también, servir a un propósito superior. Para servir a ese propósito superior, debes cultivar tus singularidades. Deja de escuchar tanto las palabras y opiniones de los demás, que te dicen quién eres y lo que debe agradarte y desagradarte. Juzga las cosas y las personas por ti mismo. Cuestiona lo que piensas y el motivo de que te sientas de cierta manera. Vamos con León Gieco, con Solo le pido a Dios. Tormentos lo hacen, hermanos Miño Naranjo. Dama del amanecer nos regala, Juan Bau.

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2: El mundo está lleno de problemas, muchos de ellos causados por nosotros mismos. Resolverlos requerirá un esfuerzo y creatividad enorme. Valernos de la genética, la tecnología, la magia o la simpatía y la espontaneidad no nos va a salvar. Necesitamos energía no solo para hacernos cargo de los asuntos prácticos, sino también para forjar nuevas instituciones y sistemas acordes a las nuevas circunstancias. Debemos crear nuestro propio mundo o moriremos de inactividad. Juan de Arienzo, en Sentimiento Gaucho. Lila Downs nos dice, fallaste corazón. Vamos con la barca, Modao.

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1: No hay nada peor que sentirse dependiente de los demás. La dependencia te vuelve vulnerable a todo tipo de emociones. Traición, decepción, frustración. Hacen estragos en tu equilibrio mental. Ser autosuficiente es crítico para depender menos de los demás y de supuestos expertos. Debes ampliar tu repertorio de habilidades y debes confiar más en tu juicio. Perdóname, lo hacen el dúo dinámico con Guadalupe Pineda. Todos los mejores artistas de América Latina y España hacen esta canción. Cantaré, cantarás. Los cantores del alba se unen para ser padre querido.

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1: Comienza eligiendo un campo opuesto que responda más o menos a tus inclinaciones. Este puesto inicial te brindará margen de maniobra, así como importantes habilidades para aprender. No comiences con algo demasiado elevado y ambicioso. Debes ganarte la vida y establecer un poco de seguridad en ti. Toda una vida con nuestra querida Tania Libertad. Chaqueño palavecino hace cuando llora mi guitarra. Une tu voz a mi voz. Esteban con Manuel y Andrés.

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1: No intentes esquivar la labor de descubrir tu llamado, ni creas que llegará a ti de manera natural. Aunque a algunos puede llegarles pronto en la vida o en un momento de súbita inspiración, la mayoría de nosotros requerimos una introspección y esfuerzo continuo. Ley cotidiana. Saber a fondo quién eres, cuál es tu singularidad, te hará mucho más fácil evitar los demás escollos de la naturaleza humana. Por tu senda, de Alfredo Domínguez. Soledad nos da ¿Cómo te voy a olvidar? Los Jarcas y Jarín el Indio, juntos para hacer el tiempo al tiempo.

0: sido por amor a este grupo, a su música que vive en mis átomos. Un aplauso del alma para los Carcas. Gratísimas, maestro.
1: Gracias, Silvio. Gracias.
0: Arranque.
1: Arranque usted, maestro.

0: gracias.
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3: Después de tu educación formal, entras en la etapa más crítica de tu vida, una educación práctica conocida como el aprendizaje. Cada vez que cambias de carrera o adquieres nuevas habilidades, vuelves a entrar a esa etapa. El objetivo del aprendizaje no es hacer dinero, no es obtener fama, ni atraer la atención, ni conseguir alguna posición cómoda con un título llamativo. El objetivo de un aprendizaje es literalmente transformarte. Mujeres feas. Lo hace Enrique Rodríguez. Javier Solís dice, sigamos pecando. Cerca del mar lo hacen los dandies.

Y a pesar de tus cosas, y a pesar de las mías, por sobre todo el mundo, mi mundo serás tú. Aunque todo se oponga, tú estarás en mi vida. Tú estarás en la espuma que en el mar va jugando. Estarás como estrella de mi eterna sonrisa. Y olvidándolo todo, seguiremos pecando.

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1: Al avanzar en la vida, te volverás adicto a un salario abultado y eso determinará la dirección que sigas, lo que piensas y lo que hagas. A la larga, el tiempo que no dedicaste a adquirir habilidades te cobrará la factura y tu caída será dolorosa. Valora, en cambio, el aprendizaje sobre todos los demás. Eso te llevará a todas las decisiones correctas. Queridos amigos de la música de Jorge Piedra, nos despedimos con la leyenda del beso, hecha por Cuarentuna Metropolitana. Libreto y dirección, Marta Cardoso. Narración, Juliana Piedra. Control técnico, César Guamán.

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1: De la escuadra sureña, el equipo de El Libertad. Señoras y señores, se han dado resultados. Las últimas fechas pensábamos que iban a ser unificadas, se salvaron algunas. Mañana habrán tres partidos importantes desde las 19 horas. Hoy simplemente el partido que juega el conjunto de el Barcelona frente a la representación de el Aucas, y también el partido que se juega acá entre el Deportivo Cuenca y el conjunto de Libertad. Así se maneja entonces la organización misma que tiene la Liga Profesional de Fútbol, y entendemos que para la próxima fecha, de igual manera, sabiéndose cómo están ubicados los equipos en la tabla posicional, se darán importancia especialmente a aquellos que luchan por estar en los rectangulares, por estar en el cuadrangular, en fin. La fiesta del fútbol, señoras y señores, se disfruta. Hoy, felices y contentos, ver el debut de la sub-20 ecuatoriana a nivel femenino en el campeonato mundial que se juega en Polonia. Tuvo la oportunidad de debutar y ganar al equipo de Ghana, le ganaron a Ghana 3-0, iniciando con pie derecho su participación el equipo ecuatoriano, Dole.
2: Así es, efectivamente. Bueno, con los resultados que se han registrado en estos tres primeros partidos en el marco de esta fecha, que es la fecha número 29 de la Liga Pro, ya resta, resta la 29, resta la, ya la 29, restan partidos, nos hemos referido a los partidos que hacen falta. Ahora, es importante que Delfín haya perdido el partido desde la perspectiva del Deportivo Cuenca. Es importante que el Delfín haya perdido el partido hoy jugando en su casa, lo cual lo mantiene con 27 puntos y al momento son 8 puntos de diferencia con el Deportivo Cuenca. Si Deportivo Cuenca logra ganar, equiparando el número de partidos de Delfín, el Cuenca haría un total de 38 puntos. Estaríamos hablando de que le sacaría 11 al penúltimo. Independientemente de lo que pueda pasar con el Manta que tiene pendiente su partido en condición de visitante ante el representativo millonario, ante el Club Sport Emelec. En ese caso, Deportivo Cuenca, llana y sencillamente, con ese puntaje, tomaría distancia con el representativo de el Delfín. Estamos hablando, insisto, de 11 puntos. Si el Cuenca, ganando hoy, aspira a no quedar entre los 6 últimos, no meterse al hexagonal, bueno, finalmente, porque así serán las cosas del fútbol, el Cuenca no se salvará del hexagonal del descenso. Puede salvarse. Pero, insisto, si suponemos que no se salva el Deportivo Cuenca, pero es importante que le haya sacado 11 puntos, faltando una fecha, al Delfín de Manta. ¿Con quién juega Delfín en la última fecha, mi querido Casanoticias? Acá vemos, como siempre, llegando el público poco a poco a nuestro escenario, el Alejandro Serrano Aguilar, contra Barcelona en Guayaquil. Tendría que romperse el equipo del fin de Manta. Porque, ¿qué pasa? Muchos dirán, pero ahí está penúltimo y está último del fin y el Manta. Pero, amigos, si no suma del fin de Manta, estaría ingresando al hexagonal del no descenso, con una diferencia, no, pero déjeme terminar, tranquilito. Mire, estaría entrando a disputar el hexagonal, en eventualidad de que el Cuenca vaya, el Cuenca le sacaría una diferencia hasta el momento de 11 puntos. Y si pierden el Cuenca y el Delfín, se mantendrían esos 11 puntos. Entonces, el equipo del Delfín entraría con una desventaja tremenda, porque estamos hablando de 11 puntos.

0: que equivalen a 3 y hasta 4 triunfos. Entonces, el equipo del Delfín de Manta entraría con un pie en el descenso. Y el otro equipo que puede entrar con el 1 o con los 2 pies es el Manta, porque el Manta, pues ahora juega de visitante. ¿Con quién cierra el Manta, mi querido don Marcelo? La última fecha, el Manta. El Manta juega con el Aucas, no con MLE, con el Aucas. Entonces, ¿en dónde juegan el partido?
1: El Manta.
0: El Manta. Juega con el Aucas. Normalmente el Aucas debería ganar ese partido. Habría que ver qué persigue el Aucas en la última fecha del campeonato. Entonces, los equipos manaditas, cuando menos con respecto al Deportivo Cuenca, estarían entrando prácticamente, si es un hexagonal, estamos hablando de un total de 10 partidos, 5 de ida y 5 de vuelta. Y son casi 4 victorias de diferencia con el Delfín, porque estamos hablando de 11 puntos. Faltaría un punto nada más para que la diferencia corresponda a 4 victorias, a 4 triunfos. Fíjense ustedes, amigos, lo que es esto, porque esto un poco, si ustedes me lo permiten, desdramatizaría la situación del Deportivo Cuenca. Desdramatizaría la situación del Deportivo Cuenca en el sentido de que pueda perder la categoría. Que eso es lo que el Cuenca tiene que dejar a salvo, tiene que salvarse fundamentalmente. Después, que Deportivo Cuenca con sus 38 puntos y gana hoy, al momento son 35, vaya a echar el resto ante Liga Deportiva Universitaria de Quito en la capital ecuatoriana. Eso ya es otra cosa. Allí el Cuenca, ya estando a la mitad de la tabla, estaría respirando tranquilamente y aspirando incluso a un premio internacional.
2: En esto del hexagonal del descenso, o por no descender, ya tenemos a 4 equipos que están clasificados lamentablemente. El Orense, que tiene 30 puntos, así gane los 2 partidos que tiene por delante, máximo le alcanzaría 36. Pero sucede que Lorenzo tiene un gol diferencia de menos 11. Tendría que golear terriblemente a los rivales a los que tiene que enfrentar. Por eso digo, el Lorenzo está en el hexagonal del descenso, igual que el técnico universitario con 29 puntos. Ya técnico universitario con esa derrota ante Liga de Quito, máximo alcanzará 32. Y bajo esta circunstancia también está en el hexagonal del descenso. Ni se diga el Delfín, que hoy perdió ante la Católica en casa, tiene 27 puntos, está en el hexagonal del descenso. Y el Manta igual, en el hexagonal del descenso con la baja puntuación que tiene 20 unidades. Por eso decía bien Leonardo Guillén, será muy importante que hoy gane el Deportivo Cuenca, no solamente para evitar el descenso, sino tener acaso, que es difícil por cierto, pero podría tener la posibilidad de meterse al cuadrangular por disputa de un cupo, el séptimo, a la Copa Sudamericana. El Cuenca hoy, si le gana a Libertad, su último partido, juega con Liga de Quito en Quito, con la circunstancia de que Liga tiene partidos de Copa Libertadores de América. Tiene que jugar ante el equipo de Palmeiras. A ver, ¿con quién juega Palmeiras? Liguito, Palmeiras, sí, con Palmeiras. Y además tiene que jugar partidos de la Copa Mundial de Fútbol, porque está clasificado Liga a este torneo. Entonces se le presenta duro el calendario, los partidos que tiene Liga por delante, con lo que presumimos probablemente podría utilizar elementos emergentes para actuar en el último partido ante el Deportivo Cuenca para preservar jugadores, sobre todo pensando en el partido frente al representativo verde de Sao Paulo, el Palmeiras.
0: Si hoy gana el Deportivo Cuenca, habría dado un gran paso para no descender. Un buen paso, un interesante paso para salvarse del hexagonal del no descenso, y un paso decisivo para no descender, tomando en consideración, insisto en esto, la puntuación del Delfín de Manta y la puntuación del Manta, y en definitiva los 5 partidos de ida y 5 de vuelta en el caso de que el Cuenca se involucre en la liguilla para no descender. Así están las cosas. Ahora, si Si Deportivo Cuenca gana hoy y es capaz, al amparo de anímico de un triunfo hoy, ir a pelear el partido, que desde ya eso va a ocurrir, ir a pelear el partido en la ciudad de Quito ante Liga Deportiva Universitaria, partido que yo no, desde ya les digo, pase lo que pase hoy, pero no es que a Liga hay que tenerle miedo. Respeto es diferente, pero miedo no, porque la campaña de Liga Deportiva Universitaria de la capital ecuatoriana, en este momento Liga tiene 45 puntos. No es que ha tenido arrasado con los rivales. El equipo de Liga ha tenido problemas, amigos, y sigue teniendo inconvenientes. Entonces, así se presentan las cosas. La derrota del Delfín de Manta le abre un panorama de menor riesgo de descenso al Deportivo Cuenca. Y si gana el Manta, el partido que tiene como visitante, que hemos hablado ya, pues, amigos, el equipo del Manta lo más que puede hacer son 23 puntos. Tiene ahora 20. Pero el gol diferencia del Manta es otro punto en contra. Porque el Manta tiene menos 24. Digamos que gane 1-0 el partido que tiene que jugar con Emelec en el Capuel. En ese caso, mejoraría, no sé si la palabra clave, el gol diferencia, porque ya no sería menos 24, sino menos 23. Y su puntaje de 23, muy por debajo del puntaje del Delfín, que tiene 27. El equipo que era amenaza para que el Cuenca descienda es, y no hay como cantar victoria todavía porque las matemáticas sí dan lugar, es el Delfín de Manta. Porque si el Delfín ganaba el día de hoy, Delfín hacía 30 puntos. Jugando en casa podía ganar, hacía 30 puntos. Y si el Cuenca pierde, había tan solo 5 puntos de diferencia. Entonces, vean ustedes cómo se dan las cosas, cuán favorable resultó para Deportivo Cuenca el resultado de la pérdida del Delfín de Manta, porque Católica no es rival directo del Cuenca para nada. Católica acaba de hacer 48 puntos, Católica empata el puntaje del Aucas y de Macará, ahí está peleando la Católica, es decir, donde le corresponde al conjunto Can Marata. Así están las cosas, queridos amigos, dentro del campeonato. Ahora yo me pregunto en qué va a quedar ese problema de Paul Gavilanes, sabiendo que el presidente de Liga Pro es hombre identificado con Guayaquil City, porque la señal oficial de televisión enfocó a Paul Gavilanes utilizando un radiocomunicador diferente. El partido Guayaquil City, Liga de Quito en el estadio Cristian Benítez, decía, durante este partido, pues allí estuvo utilizando el radiocomunicador y el técnico del equipo del Guayaquil estaba suspendido por lo que se encontraba en la tribuna, pero con el comunicador, lo cual quiere decir que él estuvo dirigiendo. La disposición legal, concretamente, el artículo, perdón, Marcelo, la disposición legal, artículo 74.5, inciso A del reglamento de la comisión disciplinaria, dice que quien esté cumpliendo una suspensión no puede comunicarse ni ponerse en contacto con nadie que participe en el partido. Un ratito, mi querido don Marcelo. Usted me dijo que no, pero resulta que sí. Horas después, en redes sociales, aparece un video de Gavilanes en múltiples facetas de su trabajo. Algunas tomas de esa pieza audiovisual lo muestran con la misma ropa que usaba el día del partido y dentro del vestuario de su equipo. Evidentemente, se pasó por encima de la norma. No hacía falta ser muy pilas para darse cuenta de la infracción. Ante la evidencia de la falta, Miguel Ángel Orc corrió a prestarle ropa al técnico, con quien mantiene una relación cercana. Una actuación ridícula, mi querido Gifford, para decir que ha sido otro día porque la indumentaria era diferente. Pero qué ridiculez.
1: Sí, más que ridícula para mí, mi querido Leonardo, está fuera de lo que constituye lo ético. Falta de ética, porque el presidente de la Liga Pro
2: como dijo alguna vez Luis Chiriboga, debía o debe ponerse todas las camisetas o las camisetas de todos los equipos, porque él no es dirigente de un equipo sino o club, sino de todos los del país. Y bueno, todos sabemos la identificación que tiene el señor Miguel Ángel Orr con el Guayaquil City, porque de allí, de sus filas, nació él como directivo al ser su presidente. Luego se le propuso que acepte ser presidente de la Liga Pro, y bajo esta circunstancia se encuentra allí. Pero realmente no es correcto lo que hizo en el caso de el señor Paul Gavilanes, antiético este asunto, y en realidad se puede sancionar al señor Gavilanes, pero ¿quién le sanciona, pues, al señor Miguel Ángel Orr? Deberían ser los presidentes de los clubes que tienen que reunirse y abordar estos temas. Vamos a ir con alineaciones ya, Marcelo.
1: Sí, en un instante más. La sanción sería una nueva suspensión, de acuerdo a lo que indica el reglamento, una nueva suspensión por el doble de la primera. Así de sencillo resulta tomar posición. Esa es la realidad, queridos amigos. Así está el fútbol ecuatoriano. Y vean, en una cosa tan evidente, ¿cuántas cosas que no se evidencian habrán sucedido o siguen sucediendo en el fútbol y seguirán pasando en el fútbol ecuatoriano? Yo por debajo de la mesa, exactamente. Yo, por ejemplo, considero que sí tuvo su efecto, ojalá que no me equivoque, esa reunión con este individuo, el señor Pitana, en la ciudad de Guayaquil. Porque, por ejemplo, en el partido anterior ya le tuvieron mucho cuidado al Deportivo Cuenca. Díaz fue el que pitó el partido, ¿no? Ya le tuvieron, Anthony Díaz, ya le tuvo mucho cuidado al Deportivo Cuenca. Se reclamó no para que le favorezcan, sino para que la gestión arbitral no lleve ningún prejuicio y sea justa en función de lo que debe, de cómo debe proceder un juez. La justicia es neutralidad, no es favoritismo, no es perjuicio. Y con qué desparpajo los árbitros le han perjudicado, le han robado al Deportivo Cuenca en este campeonato nacional. Y parte de la situación que está viviendo el Cuenca y de esa caída franca por el despeñadero se debió a malas decisiones arbitrales. Parte, no digo que ni me rehúso a sostener y admitir que el Cuenca no ha tenido un buen rendimiento, pero los árbitros estuvieron para, con sus decisiones, cavarle la tumba al Expreso Austral.
2: Bueno, cambiando de tema, el lunes anterior, en el programa del mediodía o de la tarde, decía que me preocupó la salida de Lucas Mancinelli en el partido anterior, muy agotado y algo cojeando. Entiendo que se lesionó. ¿Se acuerdan la última carrera aquí frente a la cabina de Tomebamba cuando Lucas se paró porque ya no pudo más? Bueno, es el tributo al esfuerzo, a los años, al desgaste físico de un jugador que ha sido un referente y es un referente en el Deportivo Cuenca. En todo caso, lo lamentable es que el señor Mancinelli no está tomado en cuenta para el partido de hoy, ni siquiera en la banca. Don Marcelo.
3: Buenas tardes, Guifo, el compañero. Buenas tardes a todos nuestros amables oyentes. Así es, el partido del miércoles aquí en Cuenca, cuando jugó frente al el último compromiso del Cuenca acá, frente a Guayaquil City, donde salió lesionado el señor Mancinelli. Bueno, vamos ya con las formaciones de los equipos. Facundo Ferrero en la portería tiene el número uno.
2: El buen golero argentino.
3: Línea de cuatro con Andrés López con el número 25. Andrés López, número 25.
2: Lopitos con el número 25.
3: Con el número 28, Patricio Bolsen. Patricio Bolsen tiene el número 28.
2: El zaguero argentino, que es el que más ha, no decir destacado, pero es el que ha respondido a las expectativas que se generaron cuando llegó acá a nuestra ciudad.
3: Junto a él, Santiago Postel. Santiago Postel tiene el número 6.
2: Santiago Postel. No se ha recuperado entonces el otro jugador. Nardelli, Jean Nardelli.
3: Nardelli está en la banca, está en la banca.
2: ¿Eh? Yo creo que Jardelli o Jean Nardelli, Nardelli es más jugador que Postel, pero bueno, respetemos el criterio del técnico Daniel Neculman.
4: Creo que no está bien recuperado.
2: Bueno.
3: Y por el costado izquierdo estará Yeltsin Enrique, el número 53.
2: Enrique, el número 53. Yeltsin es, ¿no?
3: Sí, señor.
2: ¿Ya?
3: En línea de volantes hablamos de Mateo Macari, el número 30. Mateo Macari con el 30.
2: Creo que este ha sido el jugador más importante del año por su rendimiento y sobre todo por su regularidad. Mateo, el 30.
3: Junto a él, Edison Vega, que tiene el número 8.
2: Otro buen jugador, a pesar de sus años, con el número 8, Vega, que ha sido un aporte positivo.
3: Volantes por fuera, hablamos de Melvin Díaz, el número 19. Melvin Díaz con el 19.
2: Díaz, entonces, es el que sustituye por derecha a Lucas Mancinelli.
3: Por el otro costado, Carlos Arboleda, el número 37.
2: Insiste el técnico Daniel Neckelmann en Arboleda. ¿Número me dijo?
3: 37.
2: El 37 para Arboleda.
3: Para dejar en el ataque a Jorge Ordóñez, el número 43.
2: Bien, desde el inicio, Jorge Latuquita Ordóñez con el número 43.
3: Junto a él, Cristian Benalcázar, el número 88.
2: El chico que hizo el gol del triunfo, bueno, autogol, pero en todo caso, Benalcázar tiene el número
3: 88.
2: Yo decía chico de 25 años. No, señor, ya investigué. Ha tenido 29. No es tan jovencito, ¿ah?
3: En la banca de suplentes están los siguientes elementos. Con el 12, Ethan Minda, el número 12. Con el 3, Jan Nardelli tiene el número 3. El 18 para Mateo Piedra, el número 18. El 23 para Eddie Guevara tiene el número 23. Con el 5, David Novoa tiene el número 5. El 10 es para Romario Ibarra tiene el número 10. El 14 para Jeremy Chacón, el número 14. El 16 es para Jeremy Mejía, el número 16. El 21 para Marcel Jiménez tiene el número 21. El 49 para David González, el número 49. Con el número 11, Germán Rivero tiene el número 11. Con el 29, Matías Klimovic, el número 29. Ustedes notarán, amigos oyentes y compañeros, los tres que estaban lesionados están en la banca, tanto Nardelli, Piedra y Klimovic, ¿no? Vamos entonces ahora con la formación del equipo de Libertad. Libertad va de la siguiente manera. David Cabezas en la portería tiene el número 12.
2: Buen arquero, salió de el Nacional, David Cabezas.
3: Línea defensiva, en primera instancia, línea de tres con Manuel Lucas, el número 25.
2: Lucas, por cumplidor, aunque no podemos decir qué gran figura es este Manuel Lucas, con alguna experiencia.
3: Carlos Grueso tiene el número 6.
2: ¿En qué puesto va Carlos Grueso?
3: Zaguero central.
2: Carlos Grueso, el número 6.
3: Y Orlin Quiñones, el número 19.
2: Orlin Quiñones con el número 19.
3: Como carrileros por derecha, Elvis Pata tiene el número 17.
2: Después, para que nos dé el datito, ¿cuántos años tiene don Elvis Pata? Me acuerdo cuando surgió en Nacional, pasó a la Católica, fue técnico universitario, etcétera. ¿Qué número tiene Elvis?
3: 17.
2: Bueno.
3: Por el otro costado, Jackson Rodríguez tiene el número 20.
2: Este es un buen jugador. Fue del Emelec y no sé por qué lo desecharon, ¿ah? ¿Eh? Un marcador de punta interesante. Número
3: 20.
2: Jackson Rodríguez.
3: Línea de volantes, Cristian Valencia, el 63. 63 es para Cristian Valencia.
2: 63 me dijo, ¿no?
3: Sí, señor.
2: Bueno, es más delantero porque es grandote ese Cristian Valencia. Vamos a ver cómo se desempeña y quién puede estar en la cancha.
3: Junto a él, Edu Pineda, Edu Pineda tiene el número 80. Edu Pineda con el 80.
1: Este muchacho apareció hace, qué sé yo, 5 o 6 fechas. Hasta hace poco, desconocido.
3: Para dejar como volantes por fuera a Billington Branda con el 70. Billington Branda, el 70.
1: Billington Branda, ojo con este jugador. El mismo número con el que actuaba en el Cuenca, el 70.
3: Por el otro costado, Dani Coronel, el 49.
1: Dani, este es Lojano. Él estuvo en el Orense, número
3: 49.
1: ¿Y?
3: Anthony Cheré tiene el número 33. 33 para Anthony Cheré.
1: Este es goleador, un grandote. Al Cuenca le hizo un gol en Quito, me acuerdo, cuando defendía la casaquilla de El Nacional, ahora en el conjunto lojano, Anthony Cheré.
3: Banca de suplentes, con el número 1, Piero Mina, el número 1. Con el 10, Gabriel Cortés, el número 10. El 8 es para Stick Castro tiene el número 8. El 66 para Johan Estacio, el 66. Con el 30, Justin Bravo tiene el número 30. El 9 para Enrique Caicedo tiene el número 9. Con el 2, Rodrigo Morínico, el número 2. Morínico, el número 2. El 7 es para Carlos Orejuela tiene el número 7. El 11 es para Hansel Batalla tiene el número 11. Y el número 18 es para Germán Quiñones, el número 18. Es la banca de suplentes del equipo de Libertad. Árbitro central del partido, Gorky Araujo, asistido de Darío Morán, como número 1. Asistente número 2, Guido Cajamarca, el asistente número 2. El cuarto árbitro, Brian Acosta. En el VAR estarán Carlos Vallas, Mario Romero y Quality Manager Sandra Zambrano. Autoridades del compromiso entre Deportivo Cuenca y Libertad de la ciudad de Loja. 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
1: Arriba, siempre arriba. La inteligencia artificial nos informa que Elvis Pata, el 17 de noviembre próximo, en 2 meses más aproximadamente, cumplirá 37 años de edad. Veterano, jugador con mucha experiencia, y qué gran estado físico tiene este Elvis Pata.
4: Sí, así es exactamente. Bueno, los técnicos quieren descubrir el agua tibia. Puede ser que con esta alineación el Deportivo Cuenca termine ganando el partido. Habrán variantes en el segundo tiempo, me adelanto en decirlo. Pero, honestamente, si ponemos al un lado de la balanza a Carlos Arboleda y al otro lado a David González, yo creo que David González es un jugador mucho más creativo que Carlos Arboleda. Porque no está Mancinelli. Y el técnico lo pone a Melvin Díaz, teóricamente en la posición de Mancinelli. Pero el otro volante creativo es Carlos Arboleda, que en el partido anterior se tiró las cuadras. Entró David González y jugó mejor. Yo admito que David González no tiene una gran regularidad, que hay momentos en un mismo partido en que se va del partido, pero hay partidos en los que él entra a tocar y cuando está realmente en una buena mañana, en un buen día, es un jugador que puede aportar porque tiene condiciones para hacerlo. Técnicamente es un jugador muy bien dotado. Y arriba el técnico claramente prefiere a Cristian Benalcázar por sobre Klimovic.
5: Así está previsto en todo caso la alineación que impone el director técnico del equipo del Deportivo Cuenca. Vale la pena también comentar desde que entran unas nuevas normas ya en el Campeonato Ecuatoriano de Fútbol. Y dentro de ellas dice, el abandono del terreno de juego, se podrá expulsar a un jugador integrante del cuerpo técnico que incite a sus compañeros a no abandonar el campo. También dice que el saque de meta ante una demora, el árbitro realizará una cuenta regresiva de 5 segundos. Si el balón no entra en juego dentro del tiempo establecido, se concederá un tiro de esquina al equipo rival. En el saque de banda, ante una demora, habrá una cuenta regresiva de 5 segundos. Si no se ejecuta, el saque pasará al equipo contrario. En las sustituciones, sí.
1: El arquero son 10, ¿no?
5: Así es, sí.
6: 10, me parece.
5: No dice en el caso del arquero, en el saque de meta, dice regresiva de 5 segundos. 5 segundos. Saque de banda, ante una demora, habrá una cuenta regresiva de 5 segundos. Si no se ejecuta, el saque pasará al equipo contrario. Sustituciones. El futbolista que será reemplazado tendrá un máximo de 10 segundos para abandonar el terreno desde que se muestre el cartel de sustitución. Si excede el tiempo, el jugador que debe ingresar tendrá que esperar para incorporarse al encuentro. La IAF establece que deberá hacerlo en la primera interrupción que se produzca una vez transcurrido al menos un minuto desde la reanudación. Lesiones. Cuando un jugador sea atendido por una lesión y deba abandonar el campo, tendrá que permanecer fuera durante un minuto antes de poder regresar, con las excepciones previstas reglamentariamente. Mayor intervención del VAR. Podrá actuar ante una segunda tarjeta amarilla claramente incorrecta que provoque una expulsión y en casos de confusión de identidad. De igual manera, se contempla la revisión inmediata de un tiro de esquina concedido erróneamente. Taparse la boca. Se contempla la posibilidad de expulsión cuando el árbitro interprete esta acción dentro de un contexto de agresión o conducta inapropiada. Aquí mantendría exactamente el criterio comunicado por la Liga Pro, porque la IFAB contempla este punto dentro de sus directrices adicionales y su aplicación depende más bien de la competición. Entonces, con estas nuevas normas, don Leo, vamos a estar estableciendo este campeonato ya de aquí en adelante.
1: Son, en el caso del arquero, son 8 segundos, mi don Rafael, más no 5. Son 8 segundos, eso usted podría revisar. Y una notita para recrearnos, para distensionarnos, dejando a un lado la maldita envidia. El nuevo sueldo de Luis Enrique en el Paris Saint-Germain es absolutamente demencial. El Paris Saint-Germain no solo le renovó a Luis Enrique hasta el 2030, sino también decidió subirle a una cifra altísima. 20 millones de euros al año es el sueldo. Hay jugadores, la mayor parte de jugadores en el mundo, que no llegan, jugadores incluso figuras. Por ejemplo, pues el brasileño, la nueva contratación del Barcelona de España, él costó 10 millones de dólares, pero el sueldo de Luis Enrique es de 20 millones al año. Esto significa aproximadamente 8 millones más que lo que venía ganando cada temporada. Para ponerlo en perspectiva, con 20 millones de euros podría comprar alrededor de 100 casas valoradas en 200 mil euros. Y Luis Enrique se embolsará una cifra similar cada año mientras dure el nuevo contrato. Haga la cuenta, hasta el 2030, ¿cuánto terminará ganando? Desde su llegada al Paris Saint-Germain en 2023, ha ganado 13 títulos. De manera que esto ha llevado al millonario presidente del Paris Saint-Germain a subirle el sueldo. Y viene a ser prácticamente el mejor salario para los técnicos en el mundo, 20 millones de euros por año.
7: Más o menos, redondeando cifras, una friolera cantidad de 1,666,000 euros mensuales, o dólares, ¿qué es lo que dice? ¿Es dólares o en euros? Lo que en euros, o sea, son casi 1,800,000 dólares por mes, casi 1,800,000 dólares por mes. Es increíble. Para estar ya con la seguridad de esto del cambio de las normas en el fútbol ecuatoriano, en las reglas de la International Board, 5 segundos tiene un jugador de un equipo para hacer un saque lateral. El tiempo, si no, se demora tanto, de más de 5, corresponderá el servicio al equipo contrario. Y el arquero tiene 8 segundos, sí, porque 5 estaba muy poquito, ya demasiado. Pero tiene 8 segundos para el tiempo necesario para poder poner en movimiento la número 5. Bueno, ya están los equipos preparándose. Barcelona frente al Aucas. En el estadio capitalino, en el estadio de Chillo Gallo, en el sur de Quito, y obviamente el Cuenca aquí con el representativo de Libertad. Ya los equipos que hicieron el calentamiento, los jugadores, y están ya dispuestos a saltar a la cancha.
1: Bueno, 2 datitos hasta que los jugadores saltan a la cancha. En Colombia iban a patear un penal y se cayó el travesaño en la cabeza del arquero. ¿Sabía eso? Insólito realmente. Pero este insólito momento se vivió en el fútbol colombiano, en el partido entre Leones Fútbol Club y el Atlético Fútbol Club, en el torneo Di Mayor de la Primera B en Colombia. Iban a patear un penal y le cae el travesaño al arquero. Y la otra, Arina Sabalenka, en el tenis, vivió un curioso e incómodo momento en el US Open. Durante su partido, la bielorrusa se acercó a la jueza de silla para reclamar por el fuerte olor a marihuana que percibía en la cancha. Y dijo, le dijo a la jueza: alguien está fumando marihuana, ¿podrían hacer algo? Porque es muy fuerte, dijo Sabalenka. Fíjense ustedes, claro, al tenis va gente de alto poder adquisitivo, por así definirlo, y dicen que el que tiene plata hace lo que le da la gana, y en realidad hacen lo que les da la gana, porque llegan a un partido del US Open en el más alto nivel y pues se ponen a fumar la marihuana. Me parece que, hablando en serio, un escenario deportivo tiene que estar libre de ese tipo de situación.
7: Imagínense esto hablando en serio, pero hablando en broma, me parece que la bielorrusa Arina Sabalenka se enojó porque no le dieron una pitadita mientras jugaba hoy ante una morocha bien potente de Norteamérica. Ganó Arina Sabalenka, por cierto, dentro de el abierto de los Estados Unidos. Ya estamos preparándonos para recibir a los equipos que saltarán a la cancha, público que sigue ingresando. No hay gran cantidad de espectadores como ha sido costumbre en los últimos compromisos.
1: Hoy nos dio mucha pena no ver en la cancha a Moisés Caicedo. Xavi Alonso, que es el técnico, el nuevo técnico del equipo del Chelsea, sobre la no presencia de Moisés Caicedo, dijo: Moisés estaba cerca, pero no hay ningún interés en correr un riesgo en este momento de la temporada. Así que como no se ha recuperado bien, no lo puso en la cancha. Lo que no alcanzo a entender, mi querido Marcelo, usted nos había dado el informe de que ni Nardelli ni Piedra llegaban para el partido de hoy. Y tanto Nardelli como Piedra están en la banca. Los dos están en la banca. Y usted mismo acaba de informar. Ahora, el tema es, si es que no están en buenas condiciones, ¿cómo los convoca al partido? Yo decía, escuchando el nombre de Nardelli, que me parece que es más jugador que Santiago Postel, como para ser titular, pero estaba en la banca, va a estar en la banca. Entonces, si es que no se ha recuperado como para ser titular, no es que un jugador se recupera para no ser titular, sino el momento en que esté en la banca es susceptible de actuar en cualquier momento, caso contrario, no lo convoque.
5: Claro que sí. Bueno, y esos son criterios que tienen cada uno de los directores técnicos, y a lo mejor le dice: vamos a tenerlo aquí al jugador Nardelli justamente luego de su recuperación para darle algunos minutos y verle cómo mismo está físicamente. Pero en fin, Cada maestrito con su librito, decía un viejo técnico, don Héctor Morales. Y eso es lo que está procediendo justamente el técnico Nekulman del equipo del Deportivo Cuenca. Señoras y señores, el público sí está llegando, no en cantidad que se esperaba, en todo caso en el sector de preferencia, ya se puede ver una buena cantidad, igual en el sector de General Sur, palco, está casi la mitad, las tribunas de los costados, también el 50%, y aspiramos que a la hora mismo del partido, luego de que muchos aficionados salgan de la visita, a los abuelitos, a los padres, en fin, dejen a la familia en casa y vengan ya los hinchas a apoyar al equipo rojo. Ahí le vemos también al director técnico don Juan Pablo Butch, el director técnico del equipo de Libertad de la ciudad de Loja. Y ayer, don Leo, mire usted que el equipo del Independiente actuó solo con 3 jugadores del plantel titular. El resto los guardaron para el partido que tiene dentro de Copa Libertadores de América, y así debutó un chiquitín Quintero de apenas 17 años, un verdadero jugadorazo. Este va a dar mucho que hablar. Me da mucha pena que lamentablemente de muy jóvenes tengan que irse a otros equipos y no nos permitan ver su desarrollo futbolístico justamente en nuestro país y en los equipos en donde les están promocionando y donde les están formando, por sobre todas las cosas, para deleite inclusive de quienes nos gusta el buen fútbol. Saltan ya los equipos, la cuarteta arbitral lo preside, los equipos del Deportivo Cuenca con su uniforme tradicional, mientras que el equipo de Libertad con el color turquesa está dentro del el campo de juego ya para el inicio mismo del compromiso que está previsto para las 19 horas.
4: Bueno, también había inquietud por saber si debutaba el señor Antonio Valencia oficialmente en el Flamengo. Les comento que sí jugó, el mundialista ecuatoriano jugó poco más de 7 minutos en la victoria del rubro negro, así se llama este equipo, 0-1 en su visita al Remo. Entonces, amigos, ahí está el dato con respecto a Antonio Valencia, que pues realmente, amigos, es importante que haya actuado, el señor Anthony Valencia, jugador joven que aspira a triunfar en el representativo del Flamengo. Bueno, allí están ya los equipos en la cancha.
6: Pues sí, señor, de Celeste, el conjunto de la ciudad de Loja, el Libertad. Me indicaba don Marcelo que el Gualaceo ganó por reglamento, al 22 de julio, que debían jugar en el estadio Jocay de la ciudad de Manta, no en Esmeraldas. Sucede que tenía una deuda con los árbitros, el 22 de julio no pagaron, y por eso perdió el cotejo por 3-0, como indica el reglamento, y le favoreció obviamente al Gualaceo. Hoy estuve viendo un partido de fútbol por el Mundial de Fútbol Femenino que se está llevando a cabo en Polonia, donde nuestra selección, las chicas sub-20 de Ecuador, ganaron 3-0 a Ghana. Gran actuación de Rosa Flores, que marcó al minuto 4, y esta muchacha Doménica Arboleda, que hizo 2 goles al minuto 16 y al minuto 69, un verdadero golazo cuando se escapó sola frontalmente hacia el área, enfrentó a 3 rivales, se la sacó, remató la arquera del equipo de Ghana, apenas tocó la pelota, y el 3-0 para Ecuador. Ojo, en este Mundial Femenino Sub-20, el equipo ecuatoriano, que dirige el profesor Moscoso, jugará a las 11 de la mañana ante Francia, el próximo miércoles. Atentos, ecuatorianos, las chicas de Ecuador. Hay buenas jugadoras. La chica Fiorella Pico, por ejemplo, en el medio sector, notable, la flaca. Y también hay una pequeñita, la número 10, ella es Fiorella Pico. Y otra pequeñita, se llama Rosa. Bueno, en verdad hay jugadoras muy interesantes. Hay jugadoras muy interesantes en la selección de el Ecuador. Ojalá que puedan salir adelante en el siguiente compromiso frente a la selección de Francia.
4: Otra cortita y al pie.
0: es inminente la eliminación de en segunda categoría otro año del Deportivo Quito. Cumple ya más de 10 años el Deportivo Quito fuera de la primera división. Realmente, amigos, la situación para el Quito se va complicando y prácticamente todo el esfuerzo que se ha venido haciendo, todo el esfuerzo, incluso conocemos que el hijo de Luis Chiriboga es un hombre que ha hecho inversión allí en el Deportivo Quito, y está Danilo Carrera, el actor ecuatoriano que también es hincha y socio, entiendo que cotizante del Deportivo Quito. Pero es inminente la eliminación del Deportivo Quito. Vamos ahora sí con el partido.
8: Bueno, va a arrancar el compromiso, señoras y señores. Fútbol, pasión de multitudes, el árbitro fijándose en su reloj y en los hombres que están en la cancha.
3: El partido que debía jugar Gualaceo con el 22 de julio no se jugó porque no pagara a los árbitros el compromiso, por eso el reglamento 3-0 ganó el equipo de Gualaceo.
8: No pagó
3: A los árbitros.
8: ¿Quién no pagó?
3: El 22 de julio.
8: Ya, ahí sí, estamos. Muy bien, espera que sean las 7 en punto de la noche el árbitro, porque espera que se inicie igualmente el partido en Quito entre Aucas y el conjunto de Barcelona. En Quito, no, este partido en Chillo Gallo. Atención, va a arrancar el compromiso, señoras y señores. El sorteo se hizo para quien mueve la pelota en primer lugar y será en Libertad de Loja. Sigue esperando el árbitro Don Gorky Araujo. Él es el hombre que espera que también arranque el partido en la capital, y ahora sí va a dar la orden correspondiente en el estadio de Chillo Gallo. El árbitro dice: a jugar este partido, fútbol, pasión de multitudes. Y ya está atacando el equipo de Libertad, Tomebamba Deportiva, AMFM y Super 949. Entiendo, don Alejandro, que estamos ya con Super 9. Estamos las tres grandes de Cuenca, las emisoras, llegando con la información. Luego me confirmará de esta jugada. Ahí me puede decir, don Alejandro, estamos con Super 9. ¿Sí?
9: Estamos confirmados con las tres emisoras, Gifu.
8: Gracias, señor. Cuando ataca Deportivo Cuenca por el costado derecho, Andrés López está buscando a Patricio Bols en el pato para Santiago. No, Santiago está pidiendo por el costado izquierdo. Por ahí está corriendo una pelota que llega para Arboleda. Corre Arboleda. El pase es para Benalcázar. Falta. Falta del grandote grueso, y esto permite un tiro libre algo diagonal a favor del Deportivo Cuenca. 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Ya la pelota que se ubica para el tiro libre. 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Aquí se va a cobrar el disparo libre, señoras y señores. Tomebamba Deportiva, las tres grandes de Cuenca, desde el Serrano Aguilar están los abonados y unas 500 personas más que habrán pagado su boleto y algunas cortesías. Va a cobrarse el disparo por parte de Arboleda, que le pega bien de zurda. Está vivo Arboleda, movió la pelota para que la barrera no lo obstaculice, pero el árbitro se dio cuenta y dijo: ponga en su sitio, señor, viveza criolla, viveza de Arboleda. Sí, eso no está bien, lo quiso Arboleda, vivísimo. Va a pegarle de izquierda, hágalo bien, vamos, permítame, don Arboleda, gritar. El primer gol del Deportivo Cuenca cuando estamos aquí iniciando el partido. Tenemos 2 minutos, se demora el cobro, sigue Arboleda. Bueno, va a ser centro por la posición de los jugadores del Deportivo Cuenca, abiertos por el costado derecho. Sigue demorándose, lleva casi medio minuto que no se cobra el tiro libre, señores. Arboleda sigue allí, le va a pegar hacia el marco, lo hizo directo, impactó en la mini barrera, logra recuperar el Deportivo Cuenca una ocasión más cuando está llegando desde atrás el portero Ferrero, que había recibido de Erique Ferrero. Largo servicio para Arboleda, lindo el servicio, atención, un centro hacia el área, se está metiendo la Tuquito Ordóñez, va a buscar el servicio hacia el centro, prefiere entregar a López, López con Ordóñez, corre Ordóñez, levanta la pelota hacia el área, puede llegar Arboleda, no llegó, balón fuera del campo, saque de gol, favorece al conjunto de Libertad. Saludamos a don Alejandro, allí nos está acompañando siempre en redes sociales y en el
0: monitoreo en esta noche. 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